Ross, hay Oh You Nothing, lo que suena para cerrar este bloque. Amigos, una buena canción abre también acá la última de este bloque. Fairground Attraction, se llama Perfect. Nos vamos silbando. Venimos, dale.

0: Este último bloque entra con esto, deja que la música suene. DJ Parker dice, ¿cuál es el DJ que está atrás de todo esto, Fede? No me lo estás sabiendo decir vos. Estamos nosotros de este lado sintonizándote buenas canciones, en este caso algo disco que se va, algo disco que llega. Es el último bloque de Buen Viaje, Psicodelia Star. Psicodelia para vos, Disco Music, T1.
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1: Facebook.com/tincholocutor. Madonna, estoy yo de este lado también para vos. Un par de canciones más y hacemos la despedida. Llegamos al destino, llegamos al final. Esto es Dress You Up. Suena en este viaje. Madonna.

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2: Y nos vamos, amigos, amigas. Gracias por haber estado ahí. Se termina esta última canción, Electric Avenue. Venimos, mi nombre es Martín Bernal. Nos vemos en un próximo viaje. Nos seguimos escuchando en otro tren. Chau.

0: Laura, observar.
1: Y a su izquierda,
0: contemplar.
1: Contemplar. Estamos llegando a las primeras estaciones del viaje. Prepare la cámara. Tomaremos algunas fotos.
2: Mejor lo dicen ustedes, ¿eh? Esto es Goody Two Shoes, sencillo debut en solitario de Amon Ons, lanzado el 7 de mayo de 1982. Hay dos versiones de la portada. El primero tiene a Adam y las hormigas en la parte superior de la manga y la versión posterior solo a Adam Ons. Esto probablemente se debe a la confusión sobre el momento en que Ons se convirtió en solista, particularmente porque la canción fue interpretada por tres quintos de la banda Ons, Byronnie y Hughes. También hay dos versiones de estudio diferentes de la canción. La versión única del Reino Unido de siete minutos es notable, diferente de la versión grabada que aparece en Friend or Foe. La versión única tiene una pista de batería diferente y más reverberante. La versión de Friend or Foe, en lugar de Hughes en la batería, presenta a Wolfgang Wixlick batería en el resto del álbum. Te digo que vos ves la tapa y es muy el sticker de Leo Mattioli con la rosa, ¿eh? Es Adam Ons.

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2: John Johnson está con nosotros por acá también, porque estuvieron del otro lado Mayra desde Reconquista en Santa Fe, en facebook.com/tincholocutor. Mayra, para vos esto es Herbie.

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1: Y así nos vamos a cerrar esta hora de Alan Parsons Project, Don't Answer Me. Canción que vos conocés, que cantaste, conocida, fue parte de los clásicos de tu vida y por eso cierra esta primera hora de este viaje. No se vayan, ya venimos.

0: Tomaremos algunas fotos.
1: Mejor lo dicen ustedes, ¿eh? Esto es Goody Two Show, el sencillo debut en solitario de Amon Ons, lanzado el 7 de mayo de 1982. Hay dos versiones de la portada. El primero tiene a Adam y las hormigas en la parte superior de la manga y la versión posterior solo a Adam Ons. Esto probablemente se debe a la confusión sobre el momento en que Ons se convirtió en solista, particularmente porque la canción fue interpretada por 3/5 de la banda Ons, Byrony y Hughes. También hay dos versiones de estudio diferentes de la canción. La versión única del Reino Unido de 7 minutos es notable, diferente de la versión grabada que aparece en Friend or Foe. La versión única tiene una pista de batería diferente y más reverberante. La versión de Friend or Foe, en lugar de Hughes en la batería, presenta a Wolfgang Wixlick batería en el resto del álbum. Te digo que vos ves la tapa y es muy el sticker de Leo Mattioli con la rosa, ¿eh? Es Adam Ons.

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2: John Johnson está con nosotros por acá también, porque estuvieron del otro lado Mayra desde Reconquista en Santa Fe, en facebook.com/tincholocutor. Mayra, para vos esto es Herbie.

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1: Y así nos vamos a cerrar esta hora. The Alan Parsons Project, Don't Answer Me. Canción que vos conocés, que cantaste, conocida. Fue parte de los clásicos de tu vida y por eso cierra esta primera hora de este viaje. No se vayan, ya venimos.

0: Acá Bax Fizz está abriendo con nosotros esta mitad de viaje, amigos. ¿Cómo están? ¿Cómo les va? Estamos nosotros sintonizando buenas canciones. De esto se trata este recorrido que hacemos con vos para llevarte buena música. 3 horas, siempre acompañándote de buenas canciones. 5 Star, Rain or Shine, lo que llega a la radio, dale.
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2: The Pointer Sister. Te dije The Pointer, te maté un poco ahí el mic, ¿no? Te pido perdón. Escucha, seguimos teniendo más canciones para vos. Seguimos disfrutando de buenas canciones. Esto es Jump for My Love. Canción que pidió Celeste en facebook.com/tincholocutor. Para vos, Celeste.

Nos vamos a la tanda, amigos. Vamos a cerrar esta segunda hora con ustedes. Big Game de Big Queen. De volver a empezar es lo que suena por acá para ustedes. Una buena versión que tenemos también para seguir escuchando buenas canciones. Una hora más. Tras la tanda venimos.

0: Mirna, AC Lady España, con nosotros abriendo así esta última hora de Buen Viaje. Tenemos más canciones para vos. Siguen sintonizando Buen Viaje.
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0: 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Soy Martín Bernal, te presento más canciones. Roach 4, Good

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2: 2, se copan.
1: 1, 2, 3, 4.
2: Se copan para empezar a bailar el 3, 1, 2, 3, 4. Facebook.com/tincholocutor. Disco acá.

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1: Y estamos, dale, tenemos el último bloque tras la tanda y vamos a venir con más For Be Me To Mike. ¿Qué es esto? Es música disco. Sigue con nosotros este viaje, estas buenas canciones para vos, dale.

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Eras una vez. Los Farlópez, en pleno apogeo y jolgorio. Se lo pasaban en grande, porque por allí se comentaba que la fiesta se la hacían con su cabra, a la cual le hicieron esta canción.

amigos, ¿cómo están? Verano caliente, verano caliente, verano caliente, da da da da, verano, du du du du, caliente, da da da da, verano, du du du du, caliente, da da da da, verano.

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2: volviendo al tema de los padres, yo recién les contaba, cuando yo siempre hablo mucho de mi vieja, porque hacía un personaje mi vieja, y recién te contaba cuando te hacía caga de visitante, pero también te hacía caga de local, ¿entendés? Como jugaba bien en todo lado, era el Barcelona, el Real Madrid. Y vos sabés que yo me acuerdo, en un monólogo de mi ídolo, de Daddy Brieva, él decía que cuando se mandaba alguna cagada se iba al lavadero. No, papá, yo soy de un pueblo que se llama Famaillá, Tucumán, las calles anchas, ¿viste? Los pueblos tienen las calles anchas, no pasa un auto nunca que juega la pelota, que pone los arcos, que son los dos naranjos, los árboles, son los arcos. Y ahí, en esa calle, vos te mandabas una cagada dentro de tu casa y salía y la esperaba en el medio de la calle como si fuera un terremoto. La esperaba ahí. Y ella salía y te daba el veredicto. Te vas a cagar, te decía, y se volvía a meter. Y eran las 9:30 de la mañana aproximadamente. Voy a decir, bueno, 11:30, 12, vuelvo, ya se va a olvidar. No. La mamá tenía dos actividades. Hace la comida y hace te caga nada más, que se va a olvidar. Entonces vos aparecías a las 2 horas y te parecía raro porque tu vieja te estaba esperando en la puerta. Te estaba esperando en la puerta con las dos manos atrás y extrañamente te dejaba libre el paso. Yo decía, che, mi mamá nunca me recibe a esta hora. Y la naturaleza a nosotros nos había bendecido con un sauce llorón en la puerta. Ese que le caen las varillas, ese que dice, córteme, doña Mari, y le ruega el sauce a mi vieja. Y yo lo veía medio desmenuzadito al sauce, pero mirá lo que es la naturaleza, ¿no? Por el hombro izquierdo de mi vieja se le asomaban dos hojitas de sauce. Y esas dos hojitas de sauce me afectaba a mí el sistema nervioso central. Porque vos ibas llegando y te descuajeringaba y diciendo, ¡oh, mamá, ufa! Y tu vieja te decía, pasa. No, vos me vas a pegar. No te voy a hacer nada, pasa. Oh, yo le voy a avisar al papá. Doble cagada te voy a pegar, pasa. Ya confirmaba vos que te iban a hacer cagar. Entonces, vos estabas ahí, no sabías qué hacer. Vos querías ya saber el largor y el anchor de la varilla, nada más. Entonces, ¿qué hacías? Como si fueras el burrito Ortega, amague, amague. Le metías amague y ya ella desenvainaba un poquito y decía, no, este me va a hacer arder. Entonces, le metía tres amague y adentro. Y todo ella te cobraba tiempo de descuento. Todo el tiempo que le hacías perder en la vereda, te lo daba en el lavadero, como decía Daddy, ¿no? Y te dejaba la espalda, parece la camiseta de Croacia, cuadriculada. Pero uno era noble, porque vos a los 5 minutos le estabas poniendo la mesa a tu vieja. Y le ponías la mesita y decía, está bien así, mamá. Y a los padres no le importaban los traumas que te generaban esos golpes, esos azotes, porque eran con amor. ¿Entendés? Nosotros somos de la generación P, le llamo yo, la generación pelotuda. Porque nos han tenido cagando los padres, nos tienen cagando las esposas y ahora nos tienen cagando los hijos. Nosotros no queremos traumar a nadie, todo le impedimos, todo lo evadimos. Por ejemplo, se muere el abuelito, ¿qué haces vos con tu hijo? Llévalo a la casa de una prima, de la tía, que no se entere. Aparece a los 3 días el pendejo y te dice, ¿y el abuelito? El abuelito está en el cielo, papá. ¿Ves aquella estrellita que está allá? Bueno, todas las noches lo vamos a saludar al abuelito. A mi abuelo lo amelo en mi pieza. Mirá la diferencia. Es más, viene la tía esa de San Juan que dice, y el alma se va a quedar 9 noches hasta que le recemos la novena. En mi pies, hijo de...
3: Hay un verso que hace poquito también lo escribimos. Y no quiero chocar a nadie, pero solamente quiero que aquel que la tenga, a la madre o al padre, que lo sepa valorar. A veces estamos ofendidos porque nos creemos que los viejos están equivocados, pero no pensamos de que muchos años antes que nosotros ellos tuvieron la edad que tenemos nosotros hoy en día. Cuando somos jóvenes, somos adolescentes,

y una viejita que, teniendo 14 hijos y más de 40 nietos, murió sola como un perro en un rancho Chapa. Y después que murió, los hijos no le alcanzaban los pañuelos en manos para llorar sobre el cajón de la madre. Cuando la tenían en viva pasaban a las 3, 4 cuadras sin saber. Quizá que le daba vergüenza decir que bajo ese rancho de Chapa vivía la madre de ellos, porque tenían camiones, porque tenían hacienda. ¡Qué pena que es eso! ¡Qué lindo que es ir a la madre y darle un beso a la cabeza y decirle, vieja, cuánto te quiero! Yo creo que ni haciendo 20.000 veces le pagaría a mi madre en haberme parido. Pero gracias a Dios y la Virgen, hasta el último día que se fue, la llené de besos, caricias, le llamé por teléfono, la acompañé. Y fue la novia más linda que estuvo en mi vida. Y yo sé que Dios la debe tener a la derecha de él porque la necesitaba. Por eso el que tenga a la madre en vida, no le cuesta nada perder 5 minutos en un camino y pararse para decirle, vieja, cuánto te quiero. Un abrazo, una caricia, un beso. Yo creo que tendrían que cerrarse las puertas de los asilos de ancianos, porque no pueden estar los viejos tirados como perros. Yo creo que una madre y un padre pueden criar 15, 20 hijos, pero 15, 20 hijos no tienen los huevos para criar o tenerlo al padre y a la madre. ¿Por qué es tan injusta la vida?

vieja. Mañana le dejé 2 litros. Y al día siguiente fui y le dejé 2 litros. Y el tercer día cuando fui, vi el gatito encrespado bajo una rama y me formé la idea de que ella le pasaba algo. Y abrí la puerta del rancho y estaba ahí, caída. Una hinchazón enorme, ya 4 días fallecida. Yo con 6, 7 años. Un julepe que ni te cuento. Y hace muy poco tiempo soñé escribirle un verso y el otro día fue como que me lo editara. Y dice así: no quiero chocar a nadie, pido disculpas. Que la valore el que la tenga en vida y para que no la tenga que hacer una vela encendida. Dice: abrí la puerta del rancho y ahí la encontré tirada. Ella que siempre dio todo, sin pedir una migaja. Fue madre de varios hijos, pero estaba abandonada.

soledad ingrata. ¿Qué diablos tendrán los hijos? De cerebro, poco y nada. Si pensaran un segundo en aquella mamá gaucha que para criarlos a ellos temprano se levantaba y pegando unos silbidos solía encerrar las vacas para hacerle el desayuno con leche recién sacada. Hasta hace muy poco tiempo se la veía con la pala, cortando cardo, chamico, con las manos escarchadas.

saludarla por si precisaba algo y hacía la puerta cerrada. Tuve un mal presentimiento cuando debajo una rama su gato medio encrespado es como que me anunciaba que ella estaba ahí en el suelo pidiendo que la ayudaran. Había caído boca abajo y en su mano una carta que le escribió a sus hijos pidiendo que no gastaran, que tampoco pierdan tiempo ni siquiera para velarla, que se haya esperado tanto que vengan a visitarla, o que se llegara un nieto para saber cómo andaba. De nada sirven los llantos ni comprar la mejor placa si nadie estuvo a su lado cuando ella los precisaba. Por eso es que a vos te pido, si la tenés, valorala. A ella que ha luchado tanto, no la dejes abandonada. En vida sirve un te quiero más que una tumba. Mi lágrima. Muchísimas gracias. Que Dios y la Virgen lo bendiga.

Muy buenos días, muy buena jornada para todos. Bienvenidos a la mañana de la radio. Bienvenidos a FM Quasar 104.5, arrancando la semana. Feliz día de la primavera para todos, el comienzo de una nueva estación. No comenzó de la mejor manera, ¿no? Por la tormenta del fin de semana que se va a extender después. O en un ratito, nada más, en segundos, le vamos a comentar qué va a pasar con el clima. ¿Cómo les va?

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Bueno, una semana bastante particular, por decirlo de alguna manera. ¿Por qué? Porque hoy lunes, tendremos solo una máxima de 9 grados. El martes una máxima de 7 grados, el miércoles de 8 grados, el jueves de 7 grados, 12, 14 y 13 grados de máxima para viernes, sábado y domingo, en ese orden. Y nos pronostica, hoy quizás no, pero para mañana, día martes, miércoles, jueves y viernes, 100% de probabilidades de lluvias.

Y como lo hacemos habitualmente, como lo hacemos todos los días, tenemos la información que tiene que ver con los títulos, los diarios. Ya le contamos qué va a pasar con el clima en la semana. Agüita en la semana, al menos desde mañana hasta el día viernes. Si hay algunos cambios, lógicamente día a día le vamos a estar comentando. Le decía los títulos, hay noticias locales, han pasado algunas cosas el fin de semana que obviamente le vamos a estar comentando. Neuquén maneja su propio camino, rutas nacionales, camiones y un peaje sin barreras. Neuquén gestionará 165 kilómetros de ruta nacional hacia Chile, retomará la circunvalación de Villa La Angostura y cobrará peaje sin cabina desde el mes de enero. Bueno, y en la capital neuquina la primavera empieza con vientos de 100 kilómetros en la hora, fuertes lluvias y tormentas. La advertencia también incluye la posibilidad de intensas lluvias en cortos periodos, intensa actividad eléctrica y caída de granizos. El viento mostró su cara más dura en el centro neuquino. Un álamo gigante cruzó la ruta 46 y la policía la liberó a pura hacha. Un árbol de gran dimensión cayó ayer, día domingo, al mediodía, sobre la ruta provincial 46 a 35 kilómetros de Las Coloradas, por ráfagas que alcanzaron 100 kilómetros en la hora. El temporal azotó el domingo el centro de la provincia, dejó su postal más cruda sobre la ruta provincial 46. Fue el mediodía, en pleno pico de ráfagas, cuando un álamo de gran dimensiones no resistió la fuerza del viento y se desplomó sobre la cinta asfáltica a la altura del kilómetro 35 de Las Coloradas, a unos 70 kilómetros de Zapala. El tronco quedó atravesado con ramas desparramadas por más de 20 metros, cortando totalmente el tránsito en una de las rutas más transitadas de la zona de la cordillera.

Bueno, una pelea familiar de 20 personas en Centenario. La policía usó la escopeta para parar la bronca, pero no salió como esperaba. La trifulca ocurrió en el barrio Nueva Vista Hermosa, pero al llegar los uniformados de tres comisarías, todos se unieron en contra de la policía. Unas 20 personas aproximadamente, una pelea entre ellos movilizó efectivos de la comisaría Quinta, 49 y 52, y hasta de la Metropolitana, en la madrugada del día domingo en el barrio Nueva Vista Hermosa de Centenario, una ampliación del mismo sector. Aparentemente no hubo demorados en un tema recurrente, según fuentes consultadas. El conflicto enfrentó a dos familias que en algún momento de la disputa terminaron dirigiéndose contra el personal de la policía. Los primeros móviles llegaron alrededor de las 3 de la mañana. El sector de las calles El Salvador y Simón Bolívar, según se informó, uno de los grupos portaba armas de fuego, por lo que alertó a los uniformados a tener todos los recaudos necesarios. Fue en ese momento cuando todo se desmadró, porque ocurrió un fenómeno al menos esperado para este tipo de circunstancias, sobre todo para la policía, que conoce el paño de algunas familias, ¿no? Pelea en Centenario, bueno, las piedras contra los patrulleros, gracias a Dios sin heridos, y la macana es que sin detenidos.

Alerta amarilla en el volcán cercano a Andacollo. ¿Cuál es? ¿Y qué se sabe hasta el momento? El volcán de Nevados del Chillán registró actividad este día viernes y generó preocupación entre los habitantes de ambos lados de la cordillera. Este día viernes se registró un impulso eruptivo del volcán Nevados del Chillán en Chile, lo que generó una gran preocupación entre los habitantes del vecino país y de Andacollo. Ciudad a tan solo 70 kilómetros. El complejo se encuentra bajo alerta amarilla, ya que se generó una columna con un alto contenido de piroclastos, la cual alcanzó una altura máxima de 380 metros sobre el nivel del cráter. El complejo volcánico, ubicado en la región de Ñuble, registró un episodio que generó asombro entre quienes se encontraban practicando esquí en la zona alrededor de las 14:10 horas. La actividad se concentró en el cráter Nicanor, que continuó presentando emisiones de piroclastos durante el reporte inicial.

Nuevamente las rutas neuquinas se apropiaron de vidas. Murieron dos personas y otras dos están graves. Tras un vuelco en Rincón de los Sauces, un vehículo volcó tras dar varios tumbos en la ruta 6 frente al camping de Petroleros Jerárquicos. Un fatal accidente que de tránsito conmocionó en este caso el domingo a Rincón de los Sauces. Pasadas las 10, un vehículo volcó sobre la ruta 6 a la altura de la zona conocida como el Dinosaurio, justo enfrente del camping de Petroleros Jerárquicos. Dos personas murieron en el lugar y otras dos resultaron heridas de gravedad. De acuerdo a fuentes de noticias, en principio los fallecidos serían dos personas jóvenes, pero la policía aún no daba confirmaciones. Se sabe que en el vehículo viajaban cinco personas. Desde el hospital local informaron que dos de los ocupantes murieron a raíz del siniestro. Una tercera persona está en estado crítico. Fue trasladada por el mismo hospital a un centro de salud de Neuquén. Otras dos permanecen internadas en gravísimo estado en la clínica de la localidad. El hecho ocurrió sobre la calzada, en tramo de la zona del Dinosaurio, un punto referencia muy conocido por los vecinos de la localidad del norte neuquino. La escena se ubica frente al predio del camping de Petroleros Jerárquicos, donde el vehículo terminó luego de dar varios tumbos entre la calzada y la

0: Bueno, muy bien, las 8 de la mañana con 43 minutos hora en la República Argentina. J.R. Soto desde algún lugar de este bendito país. J.R., buen día, ¿cómo va?
1: Plaza Sarmiento de San Martín de los Andes, con ramas todavía caídas. Se ve que el viento hizo de las suyas en San Martín también.
0: No me contestó la pregunta. ¿Cómo anda usted?
1: Muy bien.
0: ¿Cómo anda J.R. Soto?
1: Muy bien, ya de tempranito en actividad. Así que llegamos tempranito de vuelta a casa antes del mediodía, hoy seguro también. Ya
0: anda acelerado,
1: como dirían por ahí, salir y volver tarde. Estamos en San Martín de los Andes, tenemos por semana 2/3 días en San Martín de los Andes, compromisos en el Consejo Deliberante, en Turismo y por supuesto en el Ejecutivo Municipal. El Intendente Carlos Salenetti por estas horas en Buenos Aires haciendo gestiones, que ya me dijo que me prometió hace minuto nada más contarme qué es lo que estuvo haciendo en Buenos Aires. El miércoles estaría de vuelta en Neuquén Capital firmando un convenio, así que seguro que es por algún tema de algunos presupuestos para las obras que se vienen a San Martín de los Andes, como la terminal de ómnibus y algunos arreglos de la ruta alternativa norte y la ruta 40, que están complicadísimos todavía. A pesar de que ya se hicieron algunos arreglos, está complicado. En el Consejo Deliberante, Fabi, mucho trabajo con distintos proyectos. Se viene un muy buen proyecto en el tema monóxido de carbono.
0: Monóxido de carbono.
1: Para presentar, sí, monóxido de carbono. Carbono. Ahí está. Para todo el mundo que empiece a construir, que tenga que la garantía, está, por supuesto, los vecinos, está la gente de las comisiones vecinales. Y hay un reclamo de todos los comerciantes con respecto a la tarifa de eléctrica. El Consejo Deliberante ya lo tomó y va a pedir que esté el municipio, por eso deben estar esperando al intendente. Los comerciantes, estuvo reunido César Mesa con todos ellos y con los hoteleros para ver si se puede ver otra vez bajar el tema de la tarifa eléctrica en San Martín de los Andes, en todo lo, porque a nivel nacional no se va a dar otra vez ese tema, entonces quieren hacerlo a nivel provincial y municipal, bajar las tarifas eléctricas en San Martín de los Andes. Son dos proyectos muy buenos que tiene el Consejo Deliberante, a cargo del presidente del Consejo Deliberante, César Mesa, por ausencia de la presidenta, la doctora Natalia Vita, cumpliendo funciones en la intendencia del municipio de San Martín de los Andes. Así que varios temas que seguiremos, Fabi.
0: Bueno, perfecto. Yo vi varios temas en redes sociales, medios polémicos. Viste que ya comenzó la campaña de lleno por varios frentes políticos. No sé si te has dado cuenta o has observado que se empiezan a repartir cosas y empiezan a aparecer cosas y buenas noticias para los pueblos y demás. Habló a nivel nacional e internacional.
1: Sí, ya está instalado.
0: Internacional, sí, no, a nivel, perdón, a nivel local, regional y nacional. Claro. Vi una publicación, vamos a intentar el diálogo, en este caso con Ricardo Pino, amigazo de allí de la zona de Aluminé para allá, un poquito más para allá. Ahora me olvidé el paraje donde vivo, la zona donde vivo Ricardo, pero vos sabés que hay una publicación donde Ricardo es un tipo payador que nos ha representado y ha llevado su canto a Europa, ¿no? La zona de Aluminé, de Pehueña. Bueno, sabés que Ricardo hace un agradecimiento porque en esa zona, Aluminé, Pehueña y demás, llegó el ministro, en este caso, llegó el ministro de Producción, subsecretario de Producción, Marcelo Zúñiga. ¿Quién más llegó? ¿Quién anduvo por ahí? Secretario de Producción de la provincia, don Diego Rambó, que es de acá de Junín de los Andes. por venir hasta... Él agradece porque se acercaron al paraje, ¿no? Para ayudar a repartir forraje con vehículos. Y Ricardo hace un agradecimiento. Más allá de que el forraje, la provincia lo compra con dinero del Estado, que es de los impuestos de los neuquinos, Ricardo tiene ese respeto por agradecer. Ricardo es de la zona de Quilca, ahora sí lo digo bien. Entonces él pone un agradecimiento. Él escribe un agradecimiento en redes sociales sin tener necesidad, pero lo hace porque, insisto, es un tipo respetuoso, don Ricardo Pino. Y pone, aunque ya pasaron varios días, es una obligación moral dar cuenta de las cosas públicas. Para la nevada de agosto que no tuvimos, nos tuvo entrampado. Esto es verdad porque Ricardo publicaba fotos y verdaderamente estaban en una trampa de nieve junto a los animales, ¿no? Y ellos solicitaron al gobierno una asistencia en forrajes para 9 familias de pequeños productores de Moquehue, 15 familias de productores del paraje Quilca. Bueno, y allí el gobierno respondió, ¿no? Se acercaron al lugar los funcionarios, como te decía, don Diego Rambó, se acercó también Marcelo Zúñiga, subsecretario de producción, y algunos otros funcionarios más, para hacer entrega del forraje, y los productores lo llevaron. Bueno, ¿sabe quién le escribe en la publicación de don Ricardo Pino?
1: No.
0: ¿Quién es hoy el intendente de Parque Nacional Lanín? Perdón, de Parques Nacionales. Sí, de Parque Nacional. Alberto Marasco. Me llama poderosamente la atención, sí, Alberto Marasco, devenido de las filas libertarias. No es cierto, varias veces de visita por la radio, haciendo una campaña directa a Javier Milei en su momento. Y le escribe el intendente de Parques a Ricardo Pino. ¿Sabe lo que le pone? Me llama poderosamente la atención. Igual no me sorprende de Marasco que lo escriba de esta manera. Sería bueno que cuando venda una vaquita, pone Marasco, devuelva el costo de lo que le dieron, que son impuestos del resto de los neuquinos, porque usted vive de arriba en un campo que no es suyo, por el que no tributa impuestos por ser de Pulmarí. Bueno, y le da una contestación don Ricardo Pino que ahora la vamos a leer y vamos a estar en contacto con Pino con relación a esto, que seguramente quiere hacer un descargo.
1: Claro que sí. No, sí se vienen un montón de esas
0: chisporroteos, chicanas políticas, que es vergonzoso, ¿no? Sí. Que es vergonzoso de los propios dirigentes políticos, porque hasta se meten en la vida privada de la gente. Yo no sé si ha vivido Marasco como tantos políticos en el campo, como Ricardo Pino, con la nieve hasta la cintura, con los animales muriéndosele y todo eso. Pero bueno, acá hay una explicación con una altura realmente que merece ser leída, ¿no? Del propio Ricardo Pino, que está ahí, estamos en contacto con él.
1: Así será, muy bueno. Uy, qué bueno, se va a poner lindo de acá a diciembre. Ni hablar para el año que viene, y nuestro trabajo también. Se vienen lindos eventos en Junín y en San Martín de los Andes, así que de acá a diciembre tenemos mucho laburo. 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Fabio, audiencia, nos encontramos en un rato más desde San Martín de los Andes.
0: Un abrazo, JR, que andes bien. Bueno, JR Soto, volviendo al tema para no dejarlo colgado, la respuesta de Ricardo Pino no se dejó esperar hacia el intendente de Parques Nacionales, Alberto Marasco. Ricardo Pino le contesta, le pone a Alberto Marasco: no se confunda, que yo no vivo de paracaidistas como otras personas. A la corrupción que usted potestaba, yo no le voy a aportar nada. Yo pago los impuestos que hay que pagar para producir. En cambio, usted vive de nosotros los que pagamos impuestos. El mejor destino del dinero de las emergencias debería ser para los que producimos y soportamos pérdidas y gastos para generar alimentos. Nosotros no le robamos nada al Estado, Marasco, le dice Pino. Y tampoco usamos bienes del Estado, como algunas intendencias que, según trascendidos, le sacaron ploteos a los vehículos oficiales para usarlo a su beneficio. A los pobladores de ley nos quedó una duda y le pregunto, ¿para dónde miraba usted cuando con una acción tipificada como liviandad le sacaron una parte del pastoreo a un poblador de ley para una entrega discrecional? Porque usted era vicepresidente del CIP. Estos años para atrás, creo que en su chicana no le queda mucho margen de maniobra. Ustedes, de esos inversores que vinieron al sur a ayudar al desarrollo, ¿por qué se sustenta con salarios del Estado? Yo soy pequeñito, pero vivo de lo que produzco y queda muy claro que yo lucho por la tierra que tiene mi familia desde el año 1890 en Quilca y desde el año 1927 en Remeco. Y vamos a abogar para que no se nos entregue y un día comprarlas. Llevamos apenas 135 años produciendo en ellas. Mientras gente que no produce nada como usted, Marasco, por ejemplo, viven de nosotros y de nuestros aportes. Para que no hable de más, hace 35 años tributo como músico y las vaquitas pagan impuestos también. Ingresos brutos, renta, sanidad, venta y ventas, legales. También contratamos mano de obra todos los años para tareas rurales. Veterinarios que aportan. Invertimos en genética, pagamos patentes, porque somos dueños con marca propia nosotros, Marasco. Nunca aportaremos a la corrupción. Vivo en un campo del que aún no tenemos el título, del que la CIP eliminó nuestros expedientes, pero no reconocemos las mensuras y despojarnos de la posesión. A Pulmarí, donde usted era vicepresidente, le pagamos hace 38 años un pastaje abusivo que usted también avaló, y el nuevo reglamento que usted también representó es un estatuto de abuso, vicio y lagunas jurídicas con sabor a corruptela. Otras opiniones me las reservo por ahora. Bueno, ahí está la respuesta. Bueno, y hay muchos comentarios que dicen, por ejemplo, así es, don Ricardo Pino, clarita las cosas. A alguien le quedan dudas, un abrazo, vecino, gente del mismo lugar, ¿no? Lo felicito a mi hermano, dice Tocayo, hay que destaparle la olla a los políticos chorros, un fuerte abrazo. Le sacó la máscara a este político, dice, te doy el Estado y me devolvés a mí. Hay personas que no tienen verdaderamente vergüenza. Bueno, y ahí está entonces la contestación de don Ricardo Pino a las palabras, no es cierto, que le escribió en redes sociales. Si está escrito en redes sociales, lo hacen público, lo quisieron hacer público, y ahí está. Pero, insisto, vamos a ver si podemos dialogar, en este caso, con don Ricardo Pino, para ver más allá de esta situación, ¿no? Que no deja de ser otra cosa que alguna que otra chicana política, preguntarle a Ricardo en esa zona de Quilca cómo está todo. Y bueno, lógico, Ricardo lo único que hizo en redes sociales fue agradecerle a los funcionarios que se acercaron a darle una mano con sus animales. La hora 8:58, hora en la República Argentina. Aquí una pausa y ya venimos.

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Muy bien, en materia futbolística, Boca le ganó con autoridad a San Lorenzo por 2-0 en el gasómetro y estiró su buena racha. Leandro Lozano y Miguel Merentiel marcaron para el Xeneize. El Ciclón jugó con uno menos casi todo el partido tras la expulsión de Manuel Insaurralde. Boca confirmó su buen momento y venció con mucha autoridad a San Lorenzo en el nuevo gasómetro tras imponerse por 2-0 con goles de Leandro Lozano y Miguel Merentiel en el encuentro válido por la 10ª fecha del torneo. El Celaí se rompió la paridad de los 12 minutos del complemento a través de Leandro Lozano, que luego de una tremenda subida por derecha de Flores recibió el centro y sacó un terrible remate de zurda para marcar el primer tanto del partido. Un rato más tarde, a los 26, el delantero uruguayo Miguel Merentiel tuvo revancha tras varias chances perdidas y marcó el 2-0 con una buena asistencia de Lautaro Blanco. Bueno, en ascenso la producción de Boca Junior. Con Patricia Bullrich en materia política a la cabeza, aliados y dialoguistas meten presión al gobierno. En el nuevo escenario, el Senado se presenta como la cámara más hostil, donde Patricia Bullrich encuentra dificultades para llegar a acuerdos. Karina Milei pidió cuidar a los legisladores que acompañan iniciativas y no criticarlos ni hacerles reproches. En la última reunión de legisladores en Casa Rosada, antes de Javier Milei expusiera frente a la tropilla o tropa libertaria sus argumentos para defender el curso de la economía, su hermana Karina Milei pidió cuidar a los aliados y no criticarlos ni hacerles reproches públicos como los lleven a perder apoyos en el Congreso. Ocurrió recientemente cuando el entrerriano Joaquín Venegas Lynch atacó a los tibios del medio, que se sumaron al rechazo del peronismo, tanto la reforma de la ley de tierras como en defensa de la ley de manejo del fuego, cuyo tratamiento el oficialismo tuvo que desestimar. El santacruceño José Carambia se sintió aludido, se ofendió, quitó apoyo y amenazó con no volver a acompañar nunca más.

0: Bueno, en esto de que están todos en su mayoría en campaña, ¿vio lo que ocurrió en la provincia que gobierna Infran?
1: Los maestros, ¿no le dijeron quién les mandó a principio de año los guardapolvos?
0: Claro, acá la directora le está preguntando a los chicos si los maestros no le dijeron quién mandó los guardapolvos. Ahora resulta que Infran tiene una fábrica de guardapolvos. No lo paga el Estado, Lo paga Formosa, lo paga el gobernador. No, los formoseños no lo pagan, lo paga el gobernador. Así que hay que agradecerle al gobernador, mamá.
1: El gobierno provincial, ¿cómo se llama el gobernador? Silvio Infran. Bueno, estos colegas, hay que trabajar. El gobernador de la provincia, el gobernador Silvio Infran. ¿Qué más le mandó aparte de los guardapolvos? Zapatillas, guardapolvos y los útiles, los kits de útiles. ¿Todos tienen kits de útiles?
2: Sí.
1: Si a alguno le falta, por ahí hoja de carpeta, lápices de colores, en la delegación hay.
2: Pero eso
1: no lo compré yo, no lo compró Benjamín, lo compró la directora. Eso es una decisión política del señor gobernador. De mandarles para que ustedes a principio de año tengan su kit de útil escolar y zapatillas de guardapolvos. Los guardapolvos, ¿todos tienen guardapolvos?
2: Sí.
1: ¿Quién les mandó esos guardapolvos?
0: ¿Quién le mandó esos guardapolvos? ¡Qué bárbaro! ¡Qué bárbaro! Claro. No se puede agregar absolutamente más nada. Y esto nos vamos a tener que, todo este tipo de cuestiones, como dicen los pibes ahora, nos vamos a tener que fumar todo esto hasta marzo del año que viene. Aunque usted no lo crea. Pero bueno, usted decide hasta dónde.

Combustibles 2026, estos son los autos con mejor rendimiento por litro del mercado. Ah, yo pensé que lo iban a bajar. En el actual mercado existen modelos nafteros, diésel e híbridos, que consumen menos combustible que el promedio. En tiempos donde el combustible presenta el mayor gasto en la mantención mensual, elegir un auto que requiera la menor cantidad posible es un ahorro para el bolsillo a largo plazo. Y si bien el consumo real puede variar según el tránsito, la velocidad, la temperatura y el estilo de conducción, existen varios modelos que cumplen con esta característica. ¿Cuáles son los autos? Dentro de esta categoría aparecen modelos que aún utilizan un motor de nafta. Incorporar distintos grados de electrificación, el resultado es una reducción del consumo apreciable en recorridos urbanos y mixtos. Entre otros modelos están Opel Corsa 1.2 híbrido, 100, Peugeot 208 híbrido. Entre los autos nafteros que menos consumen

Bueno, y lamentablemente se tuvo que suspender la primera edición de la fiesta del queso cordillerano en las vertientes. Del día sábado estuvimos en el lugar, fuimos un ratito, estaban trabajando y muy preocupados por el clima, tanto Cristian, el responsable de las vertientes, como Claudio Abrán, el otro responsable de la parte gastronómica y demás, y de todo el armado. Así todo, cuando al comienzo, a las, yo creo que tipo 9, 10 de la mañana del día domingo, cuando lo suspenden por el fuerte viento y las ráfagas, había gente que no miró redes sociales y se fue igual a las vertientes. Y bueno, si bien ya el cartel estaba dando vuelta por las redes sociales de suspendido, igual se reunió gente, igual la pasaron, pero bomba, ¿eh? Los pocos que fueron al evento, oficialmente fue suspendido, pero con la gente que había ido al lugar, que no sabía, igual se hicieron algunas cositas que seguramente Claudio, Cristian nos van a venir a comentar, y a ver cuándo se reprograma, ¿no? En qué momento se va a reprogramar esta fiesta que pintaba ser el puntapié inicial de tantas y de sello propio de acá de Junín de los Andes. Así que, bueno, lo lamentamos por los chicos que le habían puesto todo el esfuerzo para hacer una tremenda fiesta y el clima jugó una mala pasada. Igual estuvo Marite Verbel, igual estuvo Traful Verbel junto a Julián Marabolí, junto a Palladores, y la gente lo disfrutó ahí en el lugar de las vertientes techado, donde pudieron compartir un mate, algo calentito, algo para comer, y buena música, que era la idea. Pero el resto, el grosso de toda la actividad que estaba prevista, las masterclass, allí la manera en que alimentan a los animalitos y todo eso que tenían previsto, el cronograma no se pudo desarrollar. Ahora nos vamos a contactar, lógicamente, con quiénes son los responsables para ver para qué fecha ya tienen reprogramado este evento maravilloso.

0: Muy bien, y mientras tanto, condenaron al hombre que amenazó con un cuchillo a funcionario de Pilolil. El Ministerio Público Fiscal logró la condena de Eliseo Esteban Díaz por haber amenazado con un cuchillo al presidente de la Comisión de Fomento de Pilolil, Andrés Avelino Infante. La pena fue impuesta durante una audiencia en la que el fiscal jefe Gastón Ávila presentó la acusación y los términos del acuerdo para aplicar un procedimiento de juicio abreviado. Lo que dice la información es que la defensora de Díaz, Laura Plaza, y la abogada querellante que representó a la víctima, Lorena Miani, avalaron los testimonios que detalló el representante del Ministerio Público Fiscal. De este modo, el caso quedó resuelto una semana después de ocurrido la situación con la imputación por el delito de coacción agravada por el uso de arma blanca. El acuerdo prevé una pena de 3 años de prisión condicional. Además, contempla pautas de conductas que, en caso de incumplimiento, convertirán la pena en prisión efectiva. Díaz no podrá ejercer actos de perturbación hacia la víctima ni su grupo familiar. Tampoco podrá mantener ningún tipo de contacto por sí o por terceros. Y deberá concurrir a controles de la Dirección de Población Judicializada, además de fijar un domicilio. Todo esto por un plazo de 3 años también. El hecho fue cometido el pasado 11 de septiembre en el interior de El Parador, ubicado al ingreso de la localidad de Pilolil, a ver a la ruta 23 y el río Aluminé. En el lugar estaba el presidente de la Comisión de Fomento, Andrés Avelino Infante, junto a 2 mujeres. El imputado le requirió al funcionario el camión de la Comisión de Fomento y la respuesta que recibió fue que debía presentar un pedido formal mediante nota. Ante esto, Díaz comenzó a amedrentar a Infante. No te voy a hacer una M y voy a hacer y te voy a hacer bueno, a esto lo que ocurrió algunos dichos precisamente del atacante. El fiscal indicó que después se produjo un forcejeo entre ambos. Díaz sacó un cuchillo de su cintura. Te voy a matar, le dijo al funcionario, y una mujer que estaba en el lugar, pareja de la víctima, intervino para frenar la agresión. En tanto, la otra mujer que también se encontraba en el lugar, filmó el hecho y ese video fue utilizado como una de las pruebas que presentó en este caso, que se presentó para mantener o sostener la acusación. El acuerdo de pena fue homologado por el juez de garantías, Maximiliano Bañat. Las prohibiciones de contacto están vinculadas con la prohibición de ejercer violencia, indicó el magistrado, y planteó que debido a lo pequeño que es Pilolil, existe la posibilidad de que ambos hombres se crucen en la localidad. Ante esa situación, usted deberá darse la vuelta e irse, le explicó en este caso a Díaz. Bueno, eso es un poco el resumen de lo que ha ocurrido en la localidad. Sí, sigue siendo Comisión de Fomento de Pilolil.
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1: Gabriel Rubinstein, tenés que devaluar 50% para que el dólar se deprecie 20%. Con un dólar así, la transición se dificulta y la gente, en vez de valorar el libre mercado, empieza a valorar el estatismo, alertó el economista.
2: El programa tiene una parte importante de la economía que está muy lánguida, especialmente industria, construcción y otros sectores. Y yo creo que uno de los problemas es que el dólar quedó demasiado bajo y esos sectores están con demasiados problemas. Y eso genera problemas de empleo. Por eso las trabajadoras vienen bajando, para hasta el consumo general viene bajando y la inversión está. O sea que hay cosas que no van bien y creo que en parte es porque tiene un dólar muy bajo en relación a tres elementos básicos. Uno, que la construcción necesitaría un dólar más alto. Dos, que la industria necesitaría un dólar más alto. Y tres, que la acumulación de reservas necesitaría un dólar más alto. Entonces, porque Argentina parte de una situación de reservas malísima y por más que el gobierno haya comprado dólares, todavía estamos en una zona negativa en reservas cuando se saca lo del FMI.

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1: Milei viajará a Estados Unidos y participará de una nueva asamblea de las Naciones Unidas. El arribo será a las 9:30 del martes 22 en el Aeropuerto Internacional John F. Kennedy. Por la tarde, alrededor de las 16, el presidente disertará en la institución educativa Yeshiva Darchei Torah, donde se le entregará el premio Ohev Yisrael, que significa aquel que ama al pueblo de Israel, y es una distinción de la comunidad judía internacional otorgada a personalidades destacadas en reconocimiento a su firme respaldo al Estado de Israel. Ese mismo día, a las 19, mantendrá un encuentro con Roberto Salinas, un economista, analista y académico mexicano de pensamiento liberal, director de Atlas Network para América Latina, una red global de ONGs que promueve políticas de libre mercado. Además, preside el Foro Económico Internacional Alamos Alliance, donde ejerce como director de Asuntos Institucionales en la Universidad de la Libertad en México. Informó Martín Burguet.
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0: Bueno, muy bien, la hora 9:50, hora en la República Argentina. Le habíamos comentado al principio del programa, en la apertura, algunas cositas que estuvimos viendo a través de las redes sociales, y en una de ellas, un amigo de acá de la casa, de Junín, y una persona que nos ha representado tanto a la provincia del Neuquén como al país en Europa y por tantos lugares, ¿no? Que ha dejado bien alto la cultura de esta zona, de su canto, de todo lo que hace. Y aparte, esto, ¿no? De ser criancero, con todas las letras, en una zona muy complicada, muy difícil, cuando llega el invierno. Creo que ha sido uno de los inviernos en los últimos 10, 15 años, me dirá él, más duro por los que han atravesado en la zona de Quilca, toda esa zona así, casi el norte de la provincia. Ricardo Pino, como siempre es un gustazo volverte a escuchar. Fabián Mancilla, de la mañana de Quasar. ¿Cómo estás, Ricardo? ¿Todo bien?
1: Muy buenos días, Fabián, de verdad. Contento de esta mano, casi así, a la distancia invisible, pero el afecto siempre es importante porque nos conocemos de tantos años y vos siempre recepcionando las cosas que uno cuenta por ahí o comenta en estos tiempos de redes sociales y de medios digitales, ¿no? Así que contentísimo, Fabián.
0: Yo admiro por ahí a las personas como vos que cuando sucede un hecho se expresan con tanto respeto. ¿Qué es lo que nos falta en este último tiempo? No sé si a vos te pasa que por ahí te envían un mensaje por WhatsApp y ni siquiera te dicen buen día. Estamos perdiendo ese hilo, estamos perdiendo el cara a cara, el buenas tardes, hasta luego, muchas gracias. No sé si lo has podido notar. Yo a veces pienso que soy el único, pero después me encuentro con gente que me indica lo mismo. ¿Será la edad, Ricardo, que tenemos o no?
1: Es una cuestión generacional también, pero tenés razón. Es muy común encontrarse que la gente escribe en las redes sociales para agredirte, para ofenderte sin saludarte primero.
0: Tal cual.
1: ¿Me entendés?
0: Tal cual.
1: Pero bueno, lo vemos en horizontal, o sea, a mucha gente le pasa, uno va mirando, y a veces nos pasa en lo personal también. Uh-huh. Como cuando uno hace una explicación o da una explicación, uh-huh, o un agradecimiento, también siempre hay gente que, si no agradeces, se enoja. Si vos agradeces, también se enoja.
0: Claro.
1: O sea, si vos hablas bien, se enoja. Si vos criticás, también se enoja.
0: Claro, ¿entendés? Y a propósito, bueno. Claro, y a propósito, vos pusiste en las redes, yo vengo observando mucho todo el invierno, cómo laburaron, cómo sufrieron, cómo cayeron en la trampa del invierno y de la nieve, básicamente, con los animalitos, vos, tu hijo, tu familia. Y también, bueno, le pidieron, como decía un amigo, que por ahí las autoridades le tiren un pial, y se lo tiraron, ¿no? Contanos un poco eso, que es un poco lo que citamos esta charla, ¿no? Pedirle al Estado una manito en un momento tan complicado como es el invierno para los crianceros, ¿no?
1: Bien, mira, esto fue una cosa muy sencilla, uh-huh, y en buena hora que la gente por ahí lo sepa, porque como que casi acá en el sur de la provincia fue una cuestión aislada.
0: Claro.
1: Salió un decreto que se firmó en julio, que era continuar desde julio hasta diciembre, hasta el 31 de diciembre, con la emergencia hídrica, uh-huh, y emergencia por sequía y otras cuestiones que sacó el gobierno provincial. Entonces, el gobierno provincial dice que son herramientas para tomar, para el agro, para los pequeños productores, como los sistemas financieros, crediticios y eso. Pero en este caso eran asistencias por los temporales, por la nieve y eso. Y más allá de que este invierno fue un invierno sin nieve, pero vino de un verano seco, de los campos con muy baja capacidad receptiva de pasto, entonces aunque no nevó tanto, fue más bien llovedor, los animales se enflaquecieron mucho igual.
0: Claro.
1: Y nos vino a caer la nevada como a la salida del río, ¿viste? Uh-huh. Como a la salida del río, que te encontrás un pantano, más o menos.
0: Tal cual.
1: No terminás de sacudirte el agua y te caes al pantano. Medio fue así, metafóricamente. Entonces, aquí en la zona, no funciona mucho el contacto directo con el gobierno, hay muchas instituciones intermedias que yo siempre digo, para lo único que sirven es para que las cosas no se logren y para que fallen los planes de gobierno. Entonces, vos lo citaste al comienzo. Uno por ahí por la experiencia y por todas esas cosas que ya los 50 nos van dejando en el alma, como que intentás acortar el camino, ¿me entendés? Y tal es así que tenemos vínculo directo con el secretario de producción de la provincia, que vos lo conocés, que es sí, don Diego Rambó.
0: Tal cual.
1: El subsecretario de provincia, que es Marcelo Zúñiga, un hombre de raigambre campesina, que no importa sea su lugar político ni nada, siempre hemos hablado lo mismo. Cuando las necesidades están, hay que resolver. Ese es el punto.
0: Tal
1: cual. Así que yo lo único que hice fue levantar el teléfono, escribir y decir, mire, si van a mandar ayudas al sur de la provincia o a esta zona, por favor necesito que las manden con una lista, con un orden, porque nunca llegan a destino las ayudas acá en Aluminé.
0: Claro.
1: Por muchas cuestiones que te enumero de instituciones intermedias. Entonces yo hice un pedido. En 48 horas Marcelo Zúñiga me dijo, Pino, mire, lo que usted pidió está bien, es viable y ya le mandamos el camión para allá porque el Estado quiere hacer esa asistencia. Perfecto. Eso fue a grandes rasgos todo.
0: Todo.
1: No, a mí me hubiera encantado, Fabián, pedir para otros sectores de la provincia, pues yo estoy trabajando con varios sectores de la provincia, con varias zonas, por el tema de tierra fiscal y por el tema de la legalización de la tierra de muchísima gente en la provincia.
0: Tal cual.
1: Que tampoco le dan bolilla y hay mucha gente con problemas históricos y se vende tierra a gente de afuera y se hacen acuerdos políticos y nunca se le arregla el problema de fondo a la gente. Entonces yo como que a la larga voy intentando trabajar por ahí en esta época de mi vida, ¿no?
0: Tal cual.
1: Así que bueno, por eso yo por ahí estoy en contacto con los funcionarios, pero me gustan las cosas derechitas. Si son cinco, son cinco y te rindo cuenta. Y alguna gente salió a decir ayer, que creo que también vos lo trajiste a colación, que tendría que yo vender alguna vaquita para devolver esos 50 fardos de pasto que nos dio el Estado a los pequeños productores, porque yo pedí para 15 productores. Uh-huh.
0: No para vos solo,
1: pedí para Ricardo. 15, claro. Incluido yo.
0: Tal cual.
1: Claro,
0: tal cual.
1: Y para 10 más de la zona de Moquegua que estaban incrustados en la nieve. Uh-huh.
0: El que
1: había 1.20 de nieve en la parte alta.
0: 1.20 de nieve, muchísimo. Claro. Sí, me llamó la atención, o no. Capaz que no, pero a muchos no le debe llamar la atención que escribió, quien escribió a tu publicación de agradecimiento para los funcionarios y el gobierno por la asistencia, y que lo hiciste detalladamente y respetuosamente, y ahí aclaraste cuánta gente recibió el apoyo de la provincia, fue el intendente de Parques Nacionales, que ya en algún momento, Ricardo, habías tenido algún entredicho con Alberto Marasco, ¿cierto?
1: Bueno, sí, él estuvo acá de vicepresidente de la Corporación Interestatal Pulmarí. Nos vinculamos bastante con él. Primero, él venía de representante de Milei acá a la región. Uh-huh. Resulta que lo menos que hizo fue ser representante de Milei aquí en la región. Se pasó para el otro lado. Entonces, nos hizo darle información, capturó información sensible que teníamos en la gran lucha por la tierra que tiene, no yo, sino que muchísima gente aquí en la... Y después intentó hacernos un gol en contra, don Alberto Marasco. Yo, como persona, lo respeto igual, pero como funcionario no se me meta en cosas que no tiene que meterse, porque yo tributo, tributo con la música hace 35 años, Fabián. Yo pago.
0: Sí, claro.
1: Por ser músico en la provincia. Las vacas pagan. Nosotros vivimos legalmente 35 años pagándole a la corporación un pastaje totalmente abusivo, porque hoy te cobra más que una estancia particular para veranar con los animales, y te hacen la vida imposible y te niegan el progreso, y él formaba parte de ese directorio. Entonces creo que no tiene, yo le puse en un comentario, no tiene mucho margen de maniobra para agredirnos a los pequeños productores, porque por ahí uno habla en defensa de algo que la misma corporación hizo, que fue permitir la venta de tierras, y él me escribió a mí en esa dirección. Porque yo salí a contestar de un diario digital de Neuquén que levantó una publicación que tenga cuidado la gente con comprar tierra a los pobladores de ley, porque claro, eso es lo que subliminalmente dicen, y nos meten adentro a todos la bolsa, porque las tierras no se pueden vender. Nosotros mismos sabemos que las tierras no se venden y no somos los que postulamos venderlas. Los pobladores de ley que por ahí vendieron tierras la vendieron con la venia del directorio, Fabián, con la venia y con la aceptación del directorio. Entonces ahora salen a querer levantar la moral más alta de la frente cuando el mismo directorio hizo las cosas mal y nos quiere dejar sucios a los que hace un siglo estamos en la tierra. O sea, es muy delicado que salga a opinar un intendente de parques nacionales así, livianamente. A mí me parece que es un error eso. Y bueno, yo contesté con un poco de archivos que tengo, porque documentación tenemos mucha nosotros.
2: Tal cual.
1: En algún momento el directorio pensó que nadie tenía información, porque ellos, cuando nosotros reclamábamos, ponele, para citar la situación, reclamábamos que la ocupación desde casi un siglo era de 1000 hectáreas, el directorio tenía el tupé de decirnos, lo que pasa es que ustedes, los paisanos, largan las vacas y hasta donde llegan las vacas dicen que es su pastoreo. Así, con ese criterio nos hablaban a nosotros. Y nosotros le terminamos diciendo, no, hay un expediente, hay permisos, hay impuestos inmobiliarios pagados durante 2 décadas. No se confundan con nosotros, que somos sencillos, pero no somos mala gente en todo caso.
2: Tal
1: cual. O sea, uno funcionó dentro de las leyes, ¿me entendés?
0: Tal cual.
1: Así que por ahí.
0: Pero vamos a lo otro, que es lo más importante, la asistencia. Un verano duro de nieve, pero más allá de eso, una nieve que va a servir para el verano, Ricardo, ¿o no?
1: Sí, sí, sí.
0: Claro.
1: Y vos sabés que sí, porque fue una nieve que cayó después de mucha lluvia.
0: Uh-huh.
1: Y cuando nieva después de mucha lluvia, esto lo saben los campesinos, la nieve se queda un poco en la cordillera. Y como viene frío, y este efecto del niño que están diciendo los que hablan del perdón, del clima,
0: uh-huh,
1: que se extiende hasta noviembre, después que se extiende hasta febrero, también como que nos está indicando una primavera y un verano con lluvia y con un poco de humedad. Eso va a venir súper bien para la gente del campo y para la gente que se desarrolla en la vida rural, ¿no?
0: Tal cual, tal cual. Bueno, Ricardo, simplemente contarnos esta parte tan importante para nosotros, porque lógico, la gente, los crianceros, los estancieros, bueno, todos los que viven en el campo y crían sus animales y demás, la pasan embromado cuando tenemos inviernos un poco duros como este. Así que un gustazo de escucharte, y ojalá a corto plazo, cuando andes por aquí por Junín, te vengas a tomar unos buenos mates a la radio, traigas tu guitarra. La verdad que me sorprende para bien, y me encanta ver a tu hijito acompañándote ahí con la primera guitarra, ¿no?
1: Bueno, muchísimas gracias, Fabián.
0: Talento es puro,
1: ¿eh? Es como que el legado de un padre siempre va a querer que su hijo haga alguna cosa de las que uno hace, y que por ahí las haga mejor que uno, ¿no?
0: Tal
1: Porque
0: cual.
1: Esa sería la lógica, ¿no? Que sean la versión mejorada de
0: claro,
1: uno.
0: Claro, que el alumno supera al maestro.
1: Claro.
0: Claro.
1: Entonces, por ahí yo le insisto, él es adolescente y por ahí cree en él mismo y en sus cosas también, hace otras músicas, pero sí es muy respetuoso de lo que yo he cantado durante tantos años, así que él me ayuda, me hace punteos y me pone muy feliz también, te quiero compartir eso, Fabián, pero porque
0: claro,
1: son cosas bonitas de la vida.
0: Tal cual.
1: Y fíjate, en eso de ser agradecido de la vida, conecto de nuevo con la razón de tu llamada. Yo quise agradecerle al gobierno, porque nosotros siempre cuando le hay que reclamar, le reclamamos. Cuando hay que ayudar a la gestión, ayudamos.
0: Uh-huh.
1: Y cuando hay que plantear ideas, las planteamos. Pero siempre desde el respeto. Y en este momento me pareció muy sensato que llegaran con una asistencia muy a tiempo, que el mismo gobierno me dijera, mire Pino, trate de organizar con esa gente que usted los conoce bien, que sabe que si dicen que tienen 20 vacas son 20, que si dicen que son 50 son 50, y esa fue la intención nuestra. Porque me plantearon que las demás organizaciones por toda la provincia, como que ya están con FR, con comunidades nativas, entonces me iba a meter en un embolleré si yo abría más el paraguas.
0: Tal cual.
1: ¿Entiende?
0: Tal cual. Tal
1: Entonces,
0: cual.
1: Por esa razón yo gestioné para 25 productores que yo los con nombre y apellido, y sé que estaban en un problema. Y el Estado estuvo muy atento y acertado, y un grupo de gente espectacular, y no siempre un secretario de producción de la provincia llega a cargar la camioneta con pasto y llevársela a nuestros paisanos allá donde no hay ni camino con medio metro de nieve. Así que eso sí se lo agradezco particularmente a don Diego Rambó y a Marcelo y a la señora Gallo, que también cargó la camioneta y se pusieron a disposición de la gente. Eso es lo que tiene que hacer el gobierno, me parece a mí, cuando hay tiempo, cuando hay buenas camionetas, y hacer gobierno en el territorio.
0: Tal cual, tal cual. Ricardo, como siempre es un gustazo, te agradezco y no va a faltar oportunidad de que cuando andes por aquí por Junín te acerques por la radio, así seguimos charlando un poco.
1: Perfecto. Un abrazo grandote y gracias por tu llamada y siempre recordándote. Yo no te llamo siempre, pero lo escucho siempre.
0: Gracias, gracias Ricardo. Un abrazo. Saludo a la familia.
1: Abrazo.
0: Muy bien, ahí está Ricardo Pino, de la zona de Quilca. Era por ahí necesario comunicarnos con Ricardo. Venimos sabiendo de la gente de esa zona ya desde hace un tiempo considerable y por ahí lo amerita, ¿no? Que nos cuente la realidad, porque bueno, tenían su cuestión con las tierras en Pulmarí y demás, y siempre es bueno escuchar un tipo tan respetuoso como Pino. Quizás pueda en algún momento estar equivocado o no, pero equivocado es respetuoso y cuando tiene la razón también es respetuoso, así que eso es lo importante, no es maleducado. Se han perdido anteojos fotocromáticos en la costanera. En la costanera, quien haya encontrado son anteojos recetados, no son anteojos, o sea, son anteojos que sirven para sol, pero recetados, con aumento, así que no les va a servir a nadie, solamente a la persona que los extravió. Anteojos fotocromáticos recetados.

0: Muy bien, la hora 10, con 8 minutos hora en la República Argentina. Vamos a tener visitas en la radio. Después les vamos a comentar de qué se trata.
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0: Muy bien, la hora 10:41, hora en la República Argentina. Estamos en la mañana de la radio en FM Quasar 104.5 desde Junín de los Andes, provincia del Neuquén, Patagonia, Argentina. Ayer por el clima, contábamos hoy tempranito, se suspendió lo que iba a ser la primera edición de la fiesta del queso cordillerano en Las Vertientes. Y la pregunta es, ¿se suspendió o no se suspendió? Sí, se suspendió de manera oficial, pero venía tanta gente en viaje de Villa La Angostura, de Zapala, que finalmente tuvieron que hacer una mini fiesta, no sé, pero yo no sé si es mini, porque estuvieron cerca de 250, 300 personas, y fue verdaderamente una locura. Así que, bueno, oficialmente se suspendió. Yo decíamos hoy, bueno, los chicos le habían puesto un montón a la fiesta. Finalmente, cerca de las 9:30 de la mañana del día domingo, vemos los carteles oficiales de suspensión de la fiesta, pero no la pudieron suspender por la cantidad de gente que estuvo en el lugar. Esta mañana, Claudio Abrán, le preguntábamos, Claudio, ¿qué va a pasar? ¿La reprograman? Bueno, y esto nos decía Claudio. A ver.
1: Hola, Fabi, querido, ¿cómo andamos? Buen día. Sí, fue medio raro, porque suspendimos y tuvimos que hacer el aguante a la gente que venía viajando de Bariloche, de Villa Angostura, de Zapala, fue mucha, y bueno. Así que pusimos ahí unos puestitos adentro y fueron más de 250 personas, porque Cristian estuvo contando los autos, increíble la cantidad de gente que fue, igual, viste, de pasada, y bueno, y alguno que habrá pasado por pasar, pero bien, estuvo Marité y Traful cantando, así que estuvo re bueno.
0: Bueno, eso nos decía 250 personas, o sea que si la fiesta se hacía, yo creo que iban a superar las 400 personas, seguramente. Había muchas ganas de participar del evento, porque había mucha actividad para los niñitos en cuanto a la realización, por ejemplo, de darle comida ahí a los terrenitos recién nacidos, el tema de las ovejas, el tema de las masterclass de quesos, de cocina. Así que bueno, lamentablemente el clima no lo podemos manejar, jugó una mala pasada, pero estoy seguro que se va a reprogramar. Y si con la fiesta suspendida participaron 250 personas, no quiero imaginarme cuando digan o pongan fecha qué gente va a ir. Damos vuelta a la página y desde la semana pasada nuestra amiga personal, Laurita Espinós, se comunicó con nosotros para contarnos algunas novedades. Yo no voy a anticipar nada, pero sí voy a hacer que hoy Laura conduzca conmigo la mañana de la radio, que haga de Mechu. Así que voy a empezar con vos y vos me vas a decir quiénes nos acompañan hoy. ¿Cómo estás? Buen día, bienvenida a Quasar.
2: Hola, Fabián, ¿cómo estás? Bien, estoy bien, entusiasmada, tranquila, contenta, porque estamos organizando algo muy importante para Junín, para las mujeres y los hombres en general.
0: Qué lindo. ¿Te puedo decir algo?
2: Sí.
0: Se te ve radiante.
2: Ay, gracias.
0: En serio. Pona, ¿se la ve radiante o no? Sí. Bueno, Laurita, sí. Contanos, viniste con invitados y está buenísimo porque eso habla de que hay mucho interés para esto. Contame quién te acompaña hoy en la mesa de Quasar.
2: Sí, hoy nos acompañan dos integrantes del grupo, pero del grupo que formamos son muchos. Gracias a Dios, son muchas mujeres, muchos especialistas y mucha gente que quiera acompañar este proyecto. Tenemos acá a mi lado al doctor Ignacio, que es oncólogo, y tenemos a Vero Quintulén, de mi otro lado, que tiene que ver con toda la parte de las caminatas y la bicicleteada que se va a hacer ese día.
0: Organización en general.
2: Organización en general, sí.
0: Pero, ¿cómo estás?
3: Hola.
0: Un gusto. No, con este. No hay problema. Sí. Sí, se escucha perfecto.
3: ¿Cómo estás, Fabi?
0: Pero muy bien.
3: Y bueno, realizando actividades como siempre, y si es para Junín y para nuestros vecinos y amigos.
0: Ahora me vas a comentar toda tu parte.
2: Sí,
0: dale, vamos a darle la bienvenida al doctor Ignacio Ciavarelli. Ignacio, ¿cómo estás? Gracias por estar aquí.
4: ¿Qué tal? Buen día, gracias por la invitación.
0: No, por favor. Bueno, contanos, Ignacio, ¿cuál es, más allá de la parte profesional, digo, es importante que estés dentro de este grupo, ¿no?
4: Sí, sí, la verdad que muy contento. Agradecerle a las chicas que se organizaron para armar un grupo de pacientes. Aprovechamos octubre para concientizar sobre el cáncer de mama y con esta premisa aprovechamos también para darle una entidad a este grupo de pacientes que vienen trabajando hace tiempo, y aprovechar octubre para concientizar sobre esta patología.
0: Muy bien. ¿Cómo nace esta idea de armar el grupo, de hacer actividades? Laurita, contanos un poco de eso.
2: Nace de la necesidad que tenemos todas las mujeres después de que pasamos o estamos transitando el cáncer de mamas, de concientizar, de movilizar y de enseñar también un poquito cómo se puede diagnosticar, cómo lo podemos llevar adelante el cáncer de mamas. Dase de esa necesidad, de que la gente no tenga miedo, de que esté informada, de que se comience a hacer más visible todo lo que uno vive con el cáncer de mamas.
0: Por lo general, Ignacio, cuando estamos desinformados nos da miedo la palabra cáncer, por ejemplo. Y para eso están ustedes, para hacer que todo no sea tan duro como pareciera, ¿no?
4: Sí, sí, sobre todo que sepan que no están solos, ¿no? Y bueno, hoy en día estamos muy contentos de poder hablar con la comunidad de Junín de los Andes, decirles que tienen un grupo especializado para poder acompañarlos y que incluso pueden hacer el tratamiento en la localidad. Cuando hablamos del cáncer de mama y hablamos de prevención del cáncer de mama, muchas veces la prevención en este tipo de enfermedades no es que no aparezca, sino detectarlo de manera temprana, en el estadio más temprano que se puede encontrar, y esta enfermedad en ese estadio es curable en un 90% de las veces. Es un número muy alto. Entonces es importante que se hagan los controles pertinentes y hablar un poquito, aprovechar estas fechas para hablar de los factores de riesgo, bueno, de cómo podemos hacer para aumentar o para llegar a esos números del 90%.
0: El punto fundamental es los controles para detectarlo. Después, doctor, ¿qué hay que tener en cuenta?
4: Básicamente, en el cáncer de mama sabemos que hay factores de riesgo modificables y no modificables. Dentro de los modificables son mantener un buen estilo de vida, comer sano, disminuir la ingesta de alcohol, no fumar, hacer ejercicio 3 veces por semana. Bueno, esos son los factores modificables. Los no modificables son el sexo femenino, la edad, los antecedentes y los diferentes factores de riesgo no modificables. Principalmente la población tiene que saber cuándo hacer los controles para poder encontrar, como les decía antes, de manera temprana. Sabemos que la Asociación Argentina de Mastología recomienda a partir de los 50 años empezar con ecografía y mamografía.
0: Bien.
4: Eso es lo que está recomendado en la literatura. Después, obviamente, hay casos puntuales que hay que empezar antes. Cada paciente tiene que conocer su riesgo e individualizar las decisiones.
0: Tal cual. Laurita, sí. Vos en su momento viniste a contarnos tu experiencia. Hoy, 21/9/2026, ¿cómo estás?
2: Bueno, sí, es verdad, yo vine a contar la experiencia cuando me detectaron el cáncer de mamas. Me parecía importante contar la experiencia desde el principio para concientizar, para movilizar a las mujeres, para que tengan presente esto de lo importante que es hacerse los controles. Porque a partir del control es que uno detecta y puede mejorar su calidad de vida. Hoy me encuentro bien, yo sigo con el tratamiento, a pesar de que voy por el tercer año, yo sigo con el tratamiento, con los controles. me siento bien, tengo días mejores y días que no son tan buenos, pero me siento bien y bueno, es necesario seguir con el tratamiento.
0: Hay que lograr, digo, convivir con la situación, porque ¿va a tener un final el tratamiento?
2: Sí, el tratamiento perfecto. Tiene un final donde nos dan el alta.
0: Claro. ¿En tu caso cuándo sucede eso?
2: En 3 años más.
0: 3 años más.
2: Claro, pues yo estoy con la medicación ahora.
0: Tal cual.
2: Y los días, a ver, hay días que no son tan fáciles porque la pastilla produce muchos síntomas en el cuerpo.
0: ¿Ejemplo?
2: Dolor de hueso, inflamación en las manos, cansancio, mucho cansancio. Hay días que, por ejemplo, lo que me pasa a mí, que yo voy por el año y medio. Al principio no sentía nada, claro, el oncólogo me decía, ¿cómo te sentís cuando iba a los controles? Bien, estoy bien. Y ya de a poco empecé a sentir, porque fue a medida que uno va tomando la pastillita, son todos los días las pastillitas. Entonces la medicación en el cuerpo va haciendo cosas. Y ahora último sí, siento mucho el cansancio, el dolor en los huesos, por eso también nos piden que nos movamos mucho, que hagamos mucho ejercicio, caminatas, ejercicio de fuerza, yo hago bicicleta fija, caminar, bueno, hago varias cosas para mejorar eso, pero el cansancio es inexplicable. No es un cansancio como que uno sale a correr y vuelve y está cansado, es como un cansancio que no tenés ganas de nada.
0: Agotamiento.
2: Como un agotamiento, sí. Que a veces uno lo puede explicar en palabras, pero es como tan difícil porque hay que sentirlo. Y eso a veces, yo siempre trato de tener una actitud muy positiva ante esto desde el principio, que fue lo que me ayudó a poder soportar ciertas situaciones que me pasaron con el tratamiento.
0: Tal cual. Ignacio, con lo que respecta a lo que cuenta... Laura, es normal todo lo que le está pasando a ella, el cansancio, de todo eso. Hay algunas otras cosas más que se puede tener en cuenta, pero me quedo con lo que dijiste al principio. En Junín se puede hacer el tratamiento.
4: Sí, escuchándola, qué importantes son estos mensajes y qué importante es que se puedan organizar para poder acompañar a personas que estén transitando esta misma enfermedad. Con respecto a los síntomas, sí, son síntomas esperables por la medicación, pero que tienen un principio y un fin, ¿no? Sabemos que en su caso, en 3 años, como dijo, se va a poder suspender y continuar con su vida habitual. Un mensaje que me gustaría dar, yo
0: no vengo acá
4: a asustar, ¿no?
0: No.
4: Pero sí quiero dejar en claro que una persona no tenga síntomas no quiere decir que no se tenga que controlar y que no tenga un nódulo a controlar.
0: Mira.
4: Justamente la mamografía es para eso, para detectar lesiones que no son palpables, ¿no? Que todavía no han generado un síntoma. La mamografía se hace en personas sanas para diagnosticar de manera asintomática esta enfermedad y poder tratarla. Eso es el mensaje que me gustaría dejar.
2: Por eso es importante los controles.
4: Claro.
2: Yo siempre me hice los controles, todos los años tenía una fecha para hacérmelos, siempre habían salido bien. Yo me los hice esa vez en octubre, estaba todo aparentemente bien, pero la doctora de cabecera me dijo, hacételos en febrero. Yo dije, ¿tan rápido? Seguramente algo salía. Y después cuando me los hice, que no conseguí turno en febrero, me los hice en marzo, era tan chiquitito lo que me habían encontrado que no lo podían detectar. Por eso me derivaron a Neuquén, donde ahí sí lo detectaron. Bueno, empezaron todo lo que hace, todos los pasos necesarios para diagnosticar qué tipo de cáncer y todo eso.
0: Tal cual. Creo que asusta más no estar informado a que un profesional como Ignacio te diga cómo verdaderamente son las cuestiones, ¿no? Que no es poca cosa.
2: Sí, la palabra cáncer asusta.
0: Sí, por eso te digo.
2: Pero a medida que uno lo va viviendo, también se va dando cuenta que es una enfermedad difícil, es una enfermedad de la que no todos salimos. Pero es una enfermedad que, como dijo el doctor y como todas las que lo hemos vivido, decimos... con controles es más fácil.
0: Tal
2: y
0: cual.
2: Se detecta a tiempo. Detectar a tiempo salva vidas. Entonces, la mujer, el hombre, tienen que tomarse su tiempo para tener esos controles y estar tranquilos.
0: Ignacio, sos oncólogo y a partir de allí creo que es fundamental tu palabra como profesional, así que desde ya te digo, cuando sientas la necesidad de venir a la radio a contar cosas importantes, aquí estamos como siempre, ¿no? Creo que es muy importante llegar a la gente a través de los medios de comunicación, porque es el único en una ciudad como Junín, entre pueblo y ciudad, la gente está muy acostumbrada a escuchar la radio, así que cuando vos creas, tengas tu tiempo para pegarte una vuelta, tomar unos mates, va a ser importante que vengas a dejar tus consejos como profesional, ¿no?
4: Me encantaría. Sí, todos los meses tenemos un color de un lazo donde hablamos de diferentes patologías relacionadas obviamente con lo oncológico, que es lo que yo hago, así que sería bueno, sería lindo poder venir a comunicar, sí.
0: Buenísimo.
4: Y bueno, contarles por último que estamos trabajando en habilitar un centro oncológico acá en Junín de los Andes.
0: ¿En cuánto tiempo?
4: Pocos días, pocas semanas. Sí, yo calculo que el mes que viene estamos con el tema de la habilitación, los últimos detalles. Así que bueno, comentarles que esto va a ser un gran paso para acompañar a la comunidad acá en Junín de los Andes.
0: Buenísimo.
2: Sí, a nosotros nos pasó en el grupo el otro día, cuando él compartió esa novedad, que nos pusimos todas muy felices, porque es tan importante tener ese centro oncológico acá en Junín. Sí. Porque San Martín tiene lo suyo, pero en Junín no había nada. Entonces, cualquier cosa, teníamos que ir a Neuquén, hacernos un viaje para un montón de cosas que, teniendo el centro, vamos a dejar de viajar tanto.
0: Sí, va a ser, como dicen los pibes, un gol tenerlo a mano, ¿no?
2: Exacto.
0: Tenerlo a mano porque quizás uno puede tener la posibilidad con un auto propio, con un auto de algún familiar, de algún amigo, pero hay gente que no la tiene.
2: Claro.
0: Entonces eso es fundamental. Vamos a las actividades, Berito. Para eso viniste, así que a lo que vinimos. No, pero es importante.
5: El apoyo logístico, y bueno, la verdad que es muy importante esta parte, dice el doctor, de tener algo acá en Junín, ya que a veces el colectivo va yendo, no vas en las condiciones realmente como va un paciente hacia San Martín o a Neuquén, no llega tranquilo, relajado, sino que llega con todo ese cansancio y toda esa otra parte, ¿no? Pero bueno, por suerte vamos a tener algo más acá en Junín de los Andes para los vecinos y las chicas que puedan y podamos hacernos los controles y todo necesario.
0: Perfecto.
5: Vamos al día 17. Pero el día 16, el día 16 tenemos lo que es las charlas.
2: Claro. Sí, el día 16, que es viernes, lo vamos a hacer en el Bicentenario y van a haber charlas por parte del doctor, de la doctora Lucía Hansen, que es especialista mastóloga. Así que esa parte va a ser muy importante para todos los que asistan, y esperamos que sean muchos los que vayan. Los esperamos a mujeres, a hombres, porque todos nos tenemos que informar y todos tenemos que aprender a no tener miedo.
0: Fundamental.
2: La mejor manera es informarnos.
0: Claro.
2: Después, bueno, va a haber una pausa saludable. Todo esto va a comenzar a las 20 horas. 20:10. Ahí más o menos vamos a empezar. Tratar de todos ser responsables con el horario.
0: Bien.
2: Y después va a haber testimonios de mujeres que hemos pasado y estamos pasando por esto del cáncer de mamas. Como la doctora Marcela Retamal, Marisa Rabia, Cristina Pailacura, Angélica Schubert, Laura Espinó y María de la Pincheira. Y vamos a tener un cierre más o menos a las 21:55, más o menos. Una poesía de Laura Espinós.
0: Muy bien. Qué linda actividad. Qué linda actividades, porque son varias, ¿no?
5: Son varias, sí, por suerte sí. Me invitaron las chicas a formar parte de esto, de lo que es el cáncer de mama. Me encantó la idea, viste, yo soy de apoyar las ideas, y más que es algo informativo, es algo muy importante para Junín, así que dimos la otra parte, que es física, que también acompaña todo esto, porque tenés que salir a hacer actividades físicas.
0: Tal cual.
5: Tenemos muchas mujeres, muchas familias que andan en bicicleta, salen a caminar, a hacer toda esta parte de recreación, porque es todo recreativo, va a ser el día 17. Vamos a tener en el Chapón del 15, que vamos a empezar ahí a las 15 horas, que va a estar More Funes con la parte de Zumba, que va a ser el precalentamiento. Ahí, y largaríamos 15:30, seríamos conjunto a Cata Quesada, que tiene la parte también de caminatas y eso, va a ser bicicleteada y caminatas juntas.
0: Bien.
2: Recreativa.
5: Todas recreativas.
0: Todo recreativo.
5: Todo recreativo.
0: No van a poner a competir ahí, no, a pegarse no, codazos y esas no, cosas, Laura.
2: No, lo importante es acompañarnos sí, y hacer, sí, poder hacerlos todo.
5: No va a ser un
0: claro, claro.
5: Va a ser una actividad por la cual los niños, que también acompañan, que la familia siempre es la que está siempre ahí apoyándote para salir adelante con estas cosas del cáncer, con la enfermedad, con las problemáticas, ellos siempre están apoyándote y dándote la fuerza para que las mujeres salgamos adelante. Entonces la idea es que ellos, si quieren ir en bicicleta y todos los niños, puedan ir también, la parte de gente adulta igual, porque es recreativa la caminata. Salimos desde el Chapón del 15 de febrero, nos iríamos lo que es hasta la Ginés Ponte, donde está la calle de la municipalidad, doblamos, vamos al lado Don Bosco, haríamos toda la parte que es costanera casi de Don Bosco, hasta Salvador Asmar, que iríamos hasta la 2 de abril, que estaría la plaza. De ahí volveríamos, de la plaza 2 de abril, y nos dirigimos lo que es, de vuelta a la Ginés Ponte, 25 de mayo, y vamos a ir hasta el puente Banada, donde está el letrero de junio.
0: Buenísimo.
5: La idea es ahí poder formar el lazo rosa con toda la gente que está, con la gente que pedalea, la gente que camina, y formar un lazo rosa ahí en el letrero.
2: Pero, perdón. Va a haber gente con las remeras rosas, sí, pero no, el que no tenga la remera, exacto, rosa puede llevar una vincha, sí, un pantalón rosa, un buzo rosa, lo que tenga rosa,
0: perfecto,
2: para acompañar.
0: Identificatorio.
2: Exacto.
0: Muy bien.
5: Bueno, de ahí al formar el lazo rosa volveríamos de vuelta al Chapón, que ahí cerraríamos con el baile de las chicas de con Jané 12 y con Leticia Rocha, que serían ahí las chicas para cerrar. Y bueno, y ahí hablaríamos con las chicas todo para el agradecimiento y la primera vez que se realiza acá en Junín una actividad de cáncer de mama.
0: Muy bien.
5: Así que así a lo grande. Así que a todo el mundo.
0: ¿Piensan dejarlo como una fecha anual dentro del calendario de actividades?
2: Sí, yo creo que sí.
0: Debería,
2: sí,
0: ¿no?
2: Seguramente sí, que sí, porque la actividad siempre se hacía en San Martín.
5: Se hace
2: entonces,
5: en San Martín.
2: Acá en Junín no se hacía nada, verdaderamente no se hacía nada.
0: Bien.
2: Por ahí recordarlo, se lo recordaba, pero no se hacía una actividad donde podían participar todo el pueblo.
5: Sí, sí.
0: Claro.
5: Por eso es recreativa la actividad, no es
2: relajada.
5: Es tranquila.
2: Para disfrutar, para conocernos, para...
0: Pero está bueno también como sociedad acompañar.
5: Claro.
2: Sí.
0: Acompañar.
2: Sí, sí.
0: Porque se van a a dictar, en este caso... o los doctores, los profesionales van a hablar, ustedes también van a contar su experiencia y está bueno participar. Creo que es una de las formas de como sociedad unirnos e informarnos aparte.
2: Claro,
0: ¿no?
2: Porque esto también es porque hay mujeres que uno nunca sabe cuándo lo van a diagnosticar.
0: Claro.
2: Hay gente que están recién empezando el tratamiento, hay gente que lo está terminando, hay gente que lo terminó. Todas las experiencias son válidas, todas las experiencias son distintas, cada cuerpo lo vive de una forma distinta. Entonces, también es acompañar al que lo está transitando. Por ejemplo, a mí cuando me invitaron al grupo, yo sentí que iba a ser un lugar donde íbamos a poder hablar el mismo código. Porque a veces nosotras, las que estamos pasando por el tratamiento o las que ya pasaron, contamos la experiencia. Pero juntarte con uno que lo vive o lo vivió es también darnos como un abrazo. Porque sabemos lo que estamos pasando, sabemos lo duro que es pasar por el cáncer de mamas.
0: Y creo que quien lo esté viviendo, doctor, es el mejor relato, digo, informativo para la sociedad, ¿no? Más allá de la palabra de ustedes como profesionales.
4: Claro, sí, lo que comentaba antes, que sepa que no está solo, ¿no?
0: Uh-huh.
4: Que pueda apoyarse en el grupo y obviamente en mí como médico oncólogo, que yo no vengo a reemplazar ningún tratamiento que cada paciente esté haciendo, sino a acompañar y a trabajar en conjunto con sus médicos tratantes. Pueden contar conmigo.
0: Granito de arena de un profesional, más... Laura, vos y tanta gente que o tantas mujeres que están transitando en este caso el tratamiento, y Berito que colabora y toda la gente así para llevar adelante este evento. Berito, ¿te quedó algo más de las actividades?
5: No, es esperarlos nomás a todos los vecinos, a toda la familia, amigos.
0: Reiteremos ahora, Vero.
5: A partir de las 15 horas en el Chapón del 15 vamos
0: perfecto
5: a estar ahí, bueno, va a estar el sonido, la parte de hidratación, todo vamos a
0: bien
5: tener ahí, así que esperarlos, y el día 16 a partir de las 20 horas en el Bicentenario.
0: Viernes 16 de octubre, ahora vamos a reiterar todas las actividades, para no perdérselo, y hay que acompañar. Ignacio, un gustazo.
4: Gracias por la invitación.
0: No, por favor. Bueno, y volvé cuando quieras.
4: Muchas gracias.
0: Aquí te esperamos. Laurita.
2: Bueno, más que agradecidos por el espacio, también muy felices de que se haya armado ese grupo, donde es súper importante concientizar, porque es, cuando uno conoce lo que puede pasar, no tiene miedo.
0: Claro.
2: El miedo siempre está, pero uno va más seguro, más tranquilo. Y bueno, pedirle a las familias, a la comunidad de Junín, que nos acompañen. Es la primera vez que nos unimos varias mujeres que están transitando y han transitado el cáncer, para poder informar, para poder pasar un día distendido con otras actividades, así que esperamos que todos nos acompañen ese día, el viernes 16 de octubre.
0: Gracias, Laurita, por venir.
2: No, gracias a vos por darnos el espacio y por escucharnos.
0: Un gustazo. Vero, muchas gracias. Si te quedó algo en el tintero, somos todo oídos. Sí, ya tenemos la información, así que lo vamos
5: gracias a todos, y bueno, los esperamos, como dice Laurita, y bueno...

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0: economía.
1: Advierten que pasar de un empleo formal a la informalidad implica una pérdida de casi el 30% del salario. El estudio expuso que el aumento del trabajo no registrado y del cuentapropismo oculta un deterioro de la estructura ocupacional. Esta situación surge por la necesidad de más integrantes del hogar de buscar ingresos para llegar a fin de mes. El mercado del trabajo atraviesa un proceso de precarización en el cual la desocupación alcanzó el 7,9% en el segundo trimestre. A su vez, el empleo no registrado abarca actualmente el 45% de los trabajadores. Mojeta negó vínculos con la empresa familiar ante los cuestionamientos por la adjudicación de rutas nacionales. El corredor incluye la autopista Rosario-Córdoba y sectores de las rutas nacionales 19 y 34. La concesión contempla la construcción, explotación, administración, reparación, ampliación, conservación y mantenimiento de la red, además de servicios a los usuarios y explotaciones complementarias. La participación de Guido Mojeta Sociedad Anónima generó cuestionamientos públicos y políticos por su vínculo familiar con Franco Mojeta, quien estuvo al frente de la Secretaría de Transporte entre diciembre de 2023 y mayo de 2025. Covicen Sociedad Anónima, sociedad constituida para operar el corredor e integrada por las tres compañías adjudicatarias, incorporó en su directorio a Guido Ricardo Mojeta Prevedelio, hermano del exsecretario. Informó Martín Burgué.
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2: Hora
0: 11:33.
2: Temperatura
0: 7 grados.
2: Humedad
0: relativa del ambiente del 48%. Estamos en la mañana de la radio. Estamos en FM Quasar 104.5 desde Junín de los Andes, provincia de Neuquén, Patagonia, Argentina. Bueno, están sucediendo algunas cosas importantes. Nos cuentan sobre un petitorio que está dando vueltas por la ciudad. ¿Cuál es la cuestión? Se ha pedido al Consejo, a las autoridades que corresponde, en este caso, una licencia comercial para un centro deportivo de alto rendimiento. Quien lleva adelante este proyecto es el profesor Ángel Ramos y Macarena Inalef. El lugar lo conocimos hace 2 o 3 semanas. Es verdaderamente impresionante. Verdaderamente impresionante. Dedicado al deporte, dedicado a la salud. ¿Y por qué digo dedicado a la salud? Porque APEC, que funciona enfrente del Instituto María Auxiliadora, que es donde trabaja Macarena y Ángel, es un lugar donde va mucha gente a recuperarse de lesiones que han tenido, porque trabajan con profesionales. Centro que trabaja desde hace muchísimo tiempo. Bueno, cuando estaba en su otra dirección, en Coronel Suárez, allí a una cuadra de la ruta, precisamente trabajaban con profesionales para la recuperación de lesiones y de todo eso, ¿no? No lo han habilitado o en todo caso ponen algunas excusas que quizás ellos no la han tomado como algo que fuera determinante. Pero bueno, tiene que ver con la apertura de este espacio deportivo. Como verdaderamente, dice el petitorio, nos merecemos los junienses que podamos utilizarlo todo el año. Corresponde a una demanda creciente de infraestructura orientada a la salud física y mental de niños, niñas, jóvenes, adultos, adultos mayores de Junín, y ubicará a Junín en la vanguardia en toda la provincia en centros de este tipo. Apoyamos firmemente esta iniciativa por considerar que generará un impacto altamente positivo en nuestra localidad. Consideramos que las normativas municipales deben actuar como facilitadoras del desarrollo saludable, deportivo y económico de nuestro pueblo, garantizando siempre el cumplimiento de las normativas de seguridad vigente, pero sin transformarse en trabas burocráticas que desalienten la inversión local. Acá, bueno, y por lo que dice el texto también, bueno, fuimos al lugar y la verdad que hay una inversión tremenda. Es un centro que tiene 2 plantas y hasta en la planta de arriba tiene como un restaurante de comida saludable. Tremendo. Más aún siendo los responsables del proyecto de Junín de los Andes y profesionales de la actividad física. Por todo lo expuesto, solicitamos a las autoridades del Ejecutivo Municipal y del Consejo Deliberante que arbitren los medios necesarios para otorgar la habilitación comercial definitiva al establecimiento mencionado. El presente petitorio será entregado con copia a diferentes áreas municipales y provinciales. Sin otro particular, bueno, a la espera de una pronta y favorable respuesta, saludamos a ustedes atentamente. Mañana, para que nos quede todo en claro, lo vamos a tener a Ángel Ramos aquí en los estudios de la radio. El petitorio comunitario dice: un niño, una niña, un adolescente, una persona que hace deportes es una persona menos en la calle, vulnerable a otras propuestas que no son saludables. La nota de este petitorio confirma ya, bueno, el fin de semana nos encontramos con gente del club salesiano, de otro ámbito deportivo, gente del pádel, de fútbol, de qué más, de qué otras actividades estaban en el lugar. Bueno, de diferentes actividades que dijeron: sí, vamos a apoyar, porque nosotros, para reforzar nuestra actividad física, Junín se merece un centro deportivo tan complejo como es este centro, que lleva adelante, insisto, Ángel Ramo y Macarena Inalef. Así que mañana lo vamos a tener a Ángel en los estudios de la radio para que nos comente sobre toda esta situación, y porque el lugar queda chico. El lugar ha quedado muy chico en donde están ahora, por eso es que si bien es provisorio, se están proyectando precisamente a, en este caso, poderlo llevar adelante allí en el parque industrial. Está para que se ubiquen a 20 metros, creo, del ingreso al Club Social y Deportivo Cordillera. Por eso hay algo que a mí me hace mucho ruido, y desde la ignorancia quizás, no se da curso, no se facilita quizás una licencia comercial para esto, pero al lado hay también un lugar donde se hace deporte, que es un club social y deportivo, donde el socio paga la cuota, donde tiene un montón de beneficios, un salón donde se puede realizar un montón de disciplinas, pero también ese salón lo alquilan para hacer eventos nocturnos los fines de semana. Eso está claro, hemos ido a trabajar un montón de veces a ese lugar, se hacen eventos culturales y demás, así que es medio complejo el tema. Para eso, mañana Ángel Ramos va a estar en los estudios de la radio para que nos comente precisamente con exactitud, puntualmente, cómo es este tema. ¿Por qué no se arbitran los medios necesarios para una licencia comercial para un centro de alto rendimiento deportivo para todas las disciplinas deportivas habidas y por haber? Uno me pregunta: Pedro Escruta, ¿dónde va Apex? Gente del fútbol va ahí a lógicamente a reforzar sus cuestiones deportivas y físicas, bueno, absolutamente de todos los deportes.
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Info cortita y al pie, pensiones no contributivas, ANSES octubre 2026, calendario confirmado con aumento y bono de 70 mil pesos. En materia política, reestructuración en Olivo, el gobierno oficializó la salida de una funcionaria clave de Karina Milei. Proyecto Tregua Urbana prepara una campaña de 15 millones de dólares y 19.500 metros de perforación en San Juan. Expo de Conesa, el remate de productores, cerró con ventas por 1.369 millones en otra fiesta de la ganadería en la Patagonia. Del ámbito internacional, Andy Burnham y Donald Trump se reúnen por primera vez en la ONU. Ucrania y el petróleo en el centro de la agenda. Lamentablemente murió Presley Herbert, el hijo de Cindy Crawford, a los 27 años. Problemas de salud mental. En policiales demoraron a un joven y secuestraron un revólver con municiones tras un operativo en Valentina Sur. Esto fue en Capital Neuquina. Asamblea General de la ONU. Los temas principales que marcarán el encuentro y que líderes mundiales van a asistir.

No cabe duda que la ONU sigue siendo el punto crucial de encuentro para sus 193 países miembros y sus líderes. Se espera que unos 130 jefes de Estado y de Gobierno hablen ante la Asamblea General a partir del día martes, junto con decenas de ministros, entre las principales figuras el presidente de Estados Unidos, Donald Trump, el de Francia, Emmanuel Macron. Ambos van a hablar el día martes después del discurso inaugural de Guterres sobre el estado del mundo. El presidente de Ucrania, Zelensky, y el presidente de Irán, Masoud Pezeshkian, hablarán el día miércoles.

Y estamos en el final. Pásenla bien. Nos encontramos mañana a las 8. Toda la programación de la radio en esta primavera 2026. Música, noticias, Remember Time en un rato nada más, Flash Mix por la tarde, música para jóvenes y toda la programación automatizada de FM Quasar en 104.5 desde Junín de los Andes, provincia del Neuquén, Patagonia, Argentina. Fabián Mancilla, mi nombre. Mañana, recuerde, vamos a tener la presencia, en este caso, de Ángel Ramo, profe de Educación Física, responsable de APEC, contándonos sobre precisamente esto que decíamos esta mañana, ¿no? Con un petitorio para la habilitación de un gimnasio de primer nivel, de alto rendimiento deportivo en Junín de los Andes. Hasta mañana, pásenla bien.

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1: Corrupción en la Armada. El fiscal pidió un peritaje informático para reconstruir cómo se hicieron los pagos irregulares. La medida apunta a establecer qué ocurrió entre el momento en que los haberes eran liquidados por los sistemas de la Armada y la posterior transmisión de los archivos al Banco Nación. También se solicitó la declaración de un testigo para avanzar sobre el funcionamiento del mecanismo. La causa se inició a partir de una denuncia presentada por la propia Armada, que detectó 645 acreditaciones indebidas a favor de 23 personas entre julio de 2022 y enero de 2026. Esas personas serán investigadas.

0: Sociedad.
1: A 20 años de la desaparición de Jorge Julio López, la provincia duplicó la recompensa por información. A través de la cartera de seguridad, la PBA duplicó el monto para quien aporte información concreta sobre su paradero o permite identificar a los responsables de su secuestro. La recompensa para hallar al testigo clave de los juicios por delitos de lesa humanidad pasó de 5 a 10 millones de pesos. López, sobreviviente del denominado Circuito Camps, fue visto por última vez el 18 de septiembre de 2006 al salir de su vivienda en Los Hornos, La Plata. Ese día tenía que presenciar los alegatos finales del juicio que terminó con la condena a prisión perpetua de su torturador, el excomisario Miguel Echecolás. Informó Martín Burgué.
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Hola, ¿qué tal? ¿Cómo les va? Bienvenidos. Comenzamos una nueva edición de Remember Time. Y hoy lo hacíamos con el new beat de la década del 80, el comienzo de la música techno. Confetis, la banda belga y su archiconocido éxito, This is the Sound of Sea. Ya estamos ahora presentándoles a los Ubifori, la banda de reggae británica llega con este éxito de 1986, Rattin' My

0: Ya volvemos con más clásicos en Remember Time. 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
0: Década del 90 para este grupo estadounidense Freestyle de Fort Lauderdale, Florida. Lightning y Sending All My Love.

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Desde la película The Lost Boys, Lou Gramm, el vocalista de Foreigner, Lost in the Shadows.

0: Ya volvemos con más clásicos en Remember Time.
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1: Economía.
2: Minería y petróleo crecieron 33%, pero perdieron 7.613 empleos. El fenómeno alcanzó también a otros sectores considerados entre los más dinámicos de la economía. Electricidad, gas y agua redujo 600 trabajadores. La intermediación financiera perdió 8.545 puestos y las actividades inmobiliarias registraron una caída de 21.878 empleos. En conjunto, esos sectores perdieron más de 26.000 empleos desde noviembre de 2023. La excepción fue el agro, que registró un crecimiento del 155% e incorporó 12.010 puestos de trabajo.
1: Información general.
2: El agujero de la capa de ozono en la Antártida registró su menor tamaño en dos décadas. El documento elaborado por especialistas de más de una docena de instituciones científicas también da cuenta de avances en los sistemas de medición del ozono y radiación UV y recuerda que este año se cumplen 10 años de la enmienda de Kigali al Protocolo de Montreal, el tratado internacional que en 1987 inició la eliminación de las sustancias que destruyen el ozono. La recuperación de la capa protectora es posible, concluye el boletín, aunque tomará varias décadas más. Según el análisis, el ciclo de destrucción de ozono en 2025 fue uno de los menos intensos en más de 20 años. El agujero de ozono antártico, que se forma cada primavera austral cuando el frío extremo y ciertas sustancias químicas destruyen el ozono en la estratosfera, la capa de la atmósfera situada entre 15 y 50 kilómetros de altura, tuvo una profundidad y extensión muy inferiores al promedio histórico de 1990 a 2010. Informó Martín Burgué.
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0: versión 12 pulgadas recién de Dead or Alive para Something in My House.
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0: Un 12 de abril de 1982 se publicaba el disco de John Mellencamp, American Fool. Desde allí, Jack and Diane.

Muy bien, estamos llegando al final de hoy. Gracias por estar allí, por acompañarnos. Nos vamos con Liza Stanfield, desde el disco Affection, y uno de los remixes del gran Sam Pettibone, en este caso para This is the Right Time.

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momento de tu trabajo, donde quiera que estés, está sonando el Super Ranking de Flash Mix. Por el resto de tu vida era lo que aparecía así, y lo que abre es otra de las que tenemos rodando también, en este caso por Escocia. Esto es lo nuevo de Pink Panthers, Ice Spy, se llama Boilier Cheaper, y suena aquí en Flash Mix para abrir este último bloque.

0: A veces me pongo a pensar y digo, ¿y si no laburo nunca más?
1: Ah, podría ser, ¿eh?
0: ¿Y si no voy nunca más al trabajo?
1: ¿Qué pasaría?
0: Si no me sirve para nada.
1: Sí, te quedo en tu casa todo el día.
0: Llega a fin de seco.
1: Sí.
0: Llega a mes y seco. Llego a casa y seco.
1: Sí.
0: Bueno, pero después me acuerdo que tengo que pagar cuentas y si no las pago me cracho en el Facebook. Y por eso creo que estoy llamando.

0: Amigos, amigas, vamos a cerrar de noticias hoy o no. Nos queda alguna más, ni idea, pero tengo esta acá. ¿Querés una bien pedorra, pedorra?
1: ¡Stop!
0: La mentira, chiquis. Ni cerramos ni es pedorra, olvídate. Consejos de viaje que facilitarán hasta el más pesado de los vuelos, dice. Como está el clima para volar, yo te voy a contar entonces que es habitual experimentar cierto nerviosismo antes de un vuelo, sobre todo si te has pasado tiempo desde el último viaje en avión. Si te has pasado tiempo, dices, esto debe ser español. Y si se te olvida un documento importante en casa, oye tío, si se te pierde el aeropuerto y pierdes el vuelo, y si te tiras un pedo mientras el avión está en el aire y todo el mundo se gira para mirarle con asco. Bueno, no estoy seguro de cómo ayudarte con esta última preocupación, dice, pero puedo transmitirte algunos buenos consejos para mantener la calma de cara a tu próximo viaje. Como alguien que ha volado decenas de miles de kilómetros en los últimos años, me siento calificado, no yo, el que escribe, para compartir algunos consejos.
2: Te están tomando de boludo.
0: ¿Viste? Para que me ha costado mucho conseguir, dice. A ver cuáles son los consejos, chicos. Ya veo que puedo agarrar, dice, armá la valija con la ropa doblada, ¿viste? Pero, número uno. Ahí tenés, mira, lleva tu documento y tu teléfono en la mano. ¿Dónde lo voy a llevar? Me voy a llevar la mochila, pero el teléfono lo voy a poner en el bolsillo del jean que dejé en la bolsa que está en el fondo de la valija.
3: Tengo miedo que termine muy mal.
0: Y a mí yo también, amigo, ¿viste? Etiquetá y rastrea tu equipaje. Eso está bueno, etiquetarlo, ¿eh? Porque vos lo tenés que buscar en tu montón de cosas, medio que lo vas perdiendo, no sabes dónde mierda está. Lleva varios adaptadores.
4: Tan triste.
0: Escucha, lleva varios adaptadores funcionales porque dice, si viajas a otro país es muy probable que las tomas de corriente no coincidan con la que acostumbras a utilizar, entonces claro, ahí medio que estás cagado. Asegúrate de no llevar contrabando, chicos. Todo lo que es droga no lleves, ¿eh? No te la van a dejar pasar.
5: Tómate toda, chingüengüenza.
0: No. Cuando llegué por primera vez a Australia, dice, me enteré que en este país tienen unos requisitos de entrada bastante estrictos, incluida la prohibición de muchos tipos de alimentos y productos agrícolas. Incluso la suciedad suelta que uno se deja en las botas tras una excursión a una granja puede ser una fuente de contaminantes para la flora. ¿Viste? Claro, tenés bosta, por ejemplo. No podés. Escucha, ¿qué más? Empacá tu equipaje de mano para facilitar el acceso. ¿Entendés? Lo que tenés adentro. Siempre llevo las mismas cosas en mi mochila, como que sabe dónde están cada cosa en su lugar. Bueno, pesado también, cada uno se organiza como quiere. ¿Viste? No olvides el agua y algo para comer, dice al final. No me canso de repetir lo importante que es tener algo para beber y comer en un vuelo de larga distancia. Cuando vuelvo de Australia a Estados Unidos, como tomo 3 aviones diferentes con el menos de 2 aerolíneas distintas y paso más de 24 horas en el aire.
6: ¿Te puedes callar un poquitito la boca?
0: No, te estoy contando. Las aerolíneas varían mucho en cuanto a la comida que ofrecen y cuándo. Puede que te den la cena a las 2 de la mañana, hora de tu cuerpo, o el desayuno a las 4 de la tarde, bueno. Puede que no te den nada si las turbulencias son demasiado fuertes. Así que chicos, planifiquen con antelación, usá la herramienta que tenés a disposición y hacé que el viaje te resulte lo más fácil y cómodo posible. Asegurarte de hacer tus tareas.
6: Este otra vez.
0: Saber qué documentación te exige tu destino y estar preparado para lo que puede ocurrir. Las noticias con ustedes, pidorras, pidorras, también dale claros.
7: Sí.
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0: Post Malone hizo Losers.
1: Dejá de hacerte la buena vibra, que lo único que te vibra es el cascabel, pedazo de víbora.
0: Las chicas, los mensajes de las chicas. Dios mío, gente rota, ya te digo, ¿eh? Vamos, Sónicos, puesto.

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1: Nos vamos, señoras y señores. Gracias por haber estado en este día. Por supuesto, empieza la semana con todo. ¡Feliz primavera! ¡Claro que sí! Mañana aquí, mismo horario, para seguir haciendo un nuevo Flash Mix. Chicos, chicas, chao.

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Abría así con nosotros una nueva hora en el Super Ranking de Flash Mix. Amigos, amigas, ¿cómo están? Quédense, porque ya escucharon todas las noticias que tuvimos y tenemos dos más por delante de las que siempre les cuento y que hacemos que nos reímos y escuchamos música y demás. Así que les doy la bienvenida si recién llegan. Esta es la segunda hora del Super Ranking de Flash Mix. Fede Jofre, que está en la coordinación artística. Diego Drago en la musicalización y puesta en el aire. Yo soy Martín Bernal. Aquí está No Te Va a Gustar. Esto se llama Tan Lejos. Hello.

0: chico.
1: Muy chico para criar.

0: ¿Cómo la llevas en el trabajo vos, amigo, amiga? ¿La pasás bien? ¿Está bueno ir a tu trabajo? No me digas, me encanta, porque yo sé que hay mucha gente que no le gusta su trabajo, la mayoría. Pero bueno, lo importante es pasar... No me cortes, escuchá. Acá la pasamos bien, pero lo importante es pasarla bien en el trabajo y no aburrirse. Parece que no está pasando eso en el mundo, ¿viste? ¿Qué querés que te diga? No está sucediendo, así que yo les voy a hablar de burnout, que es el síndrome de burnout y cómo está afectando el trabajo. Vos sabés que es una encuesta realizada en los Estados Unidos y el 25% de las personas afirmaron aburrirse en el trabajo. Ya hay un hashtag dedicado en TikTok. El burnout, aburrimiento, es un fenómeno psicológico y laboral que, aunque menos conocido como el burnout, que lo hablamos acá hace poquito, puede tener efectos igualmente debilitantes. De hecho, mientras que este último síndrome, el burnout, está vinculado principalmente a un estrés excesivo y a una carga de trabajo abrumadora, el burnout se caracteriza por el aburrimiento, la falta de estímulos y la sensación de sentirse inútil en el contexto laboral. Así pues, ambos fenómenos comparten un impacto negativo sobre el bienestar mental y la productividad, pero...
1: ¿Qué corno pasa ahí?
0: Nada, actúan de formas diferentes. Mientras que el burnout se manifiesta con agotamiento físico y emocional, ansiedad y cinismo, el burnout
2: les rebendiga.
0: Se traduce en apatía, desinterés y una sensación constante de estar infrautilizado, ¿viste? Es como la peor tortura que te pueden dar es no hacer nada.

0: Salud mental y en el compromiso de los empleados. Vos sabés que una encuesta realizada por la...
1: Pará, ¿qué te creíste que sos? ¿Qué te pasó en la vida?
0: Se hace complicado. Una encuesta realizada por el...
2: Se está buscando que lo caen a trompar.
0: La editorial estadounidense John Wallisons, Dios mío, me podía terminar la frase, a través de su división Will Workplace
3: Intelligence... Repito, porque vale la pena.
0: Will Workplace Intelligence reveló que el 25% de los empleados no directivos experimentan aburrimientos al menos dos veces por semana, frente al 14% de los...
1: Que no están estacionados y que son malos actores.
0: No, casi la mitad de los directivos declararon tener altos niveles de estrés.
2: Todo.
0: Y sí, una situación que puede conducir al agotamiento y también afectar negativamente a sus equipos, que es lo del burnout que tenemos.
1: Sin más prólogo, vamos a esta sección que es lo que pasó.
0: Burnout, te dije, te lo vengo contando hace mucho. Uno de los aspectos más problemáticos que se desprenden de la investigación de la desconexión...
2: Eso es tan chicanero,
0: escucha, entre las personas, entre las percepciones de los directivos y las percepciones de sus empleados, ¿viste? Mientras que el 90% de los directivos cree que reta adecuadamente a sus empleados, es decir, que le da buenas condiciones, ¿no? Que los reta, que anda para allá, ¿entendés? El 33% de estos empleados se siente realmente estimulado por su trabajo. Y es una brecha preocupante, chicos, el 60%. Imagínate, en los últimos meses el hashtag numeral, por supuesto, #BoredAtWork, aburrimiento en el trabajo, ha acumulado más de 470 millones de visitas en TikTok, donde muchos jóvenes comparten su constatación de que la vida laboral no es lo que esperaban. Una TikToker publicó un video en el que da vueltas en una silla diciendo: cuando conseguís tu primer trabajo corporativo y progresás a un ritmo más rápido de lo esperado y constantemente no tenés nada que hacer durante la mitad del día, me aburro, dice. Pasa mucho con los chicos, ¿eh? En Reddit se quejan sobre todo los desarrolladores, entre los que cuentan que las tareas se acaban tras una hora de trabajo y no hay otros proyectos para seguir hasta el final de la jornada laboral. Así que, chicos, básicamente, ¿cómo combatirlo? Es así que, para combatir el burnout, las organizaciones deben adoptar un enfoque proactivo, hay que hacer liderazgos en equipos, volverse más dinámico. Si no se aborda, puede socavar la cultura corporativa y la productividad, pero con las estrategias adecuadas es posible crear un entorno de trabajo más estimulante y conectado con el que cada empleado se sienta parte de algo significativo. Burnout, chicos, chicas, atención, cuidado, aburrimiento en el trabajo, vos, cagate de risa.

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1: Murió Jorge Sujaifuri, hermano de Leonardo Fabio. Nacido en Luján de Cuyo, Mendoza, junto a su hermano Leonardo Fabio, formó una dupla creativa fundamental para el cine argentino y participó en películas como Crónica de un niño solo, El dependiente, Juan Moreira y Gatica el mono. Según se supo, desde la Asociación Argentina de Actores y Actrices, lo despidieron con sentidas palabras. Despedimos al director de cine, guionista y escritor, autor de una obra que vinculó la literatura y el cine con las historias y los personajes de la cultura popular argentina. Su trayectoria comprendió películas propias y una extensa colaboración creativa con su hermano. Acompañamos con sentidas condolencias a sus familiares, amistades y colegas.

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1: Rusia Unida, el partido de Putin, se impuso en las elecciones legislativas con el 57,5% de los votos. Con el 13,88% de los sufragios escrutados, la fuerza cuya campaña fue encabezada por el presidente Vladimir Putin aventajaba al Partido Comunista de Rusia, que alcanzaba en el segundo puesto un 13,67%. En tercer lugar se ubicaba el Partido Liberal Democrático de Rusia con el 9,27%, seguido por Nueva Gente con el 7,96% y Rusia Justa con el 5,16%. Los comicios definieron la composición de los 450 escaños de la Duma, la Cámara Baja del Parlamento ruso. La mitad de las bancas se distribuye mediante las listas de los partidos y los restantes corresponden a circunscripciones electorales, informaron la agencia estatal Sputnik y otras cadenas internacionales.
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0: Hello, amigos, amigas, ¿cómo están? Segundo bloque. Hace un ratito veníamos de lo nacional. Cerramos el bloque anterior con algo nacional. Abrimos con algo nacional y seguimos con algo nacional porque... Mira qué lindo. A ver cómo cantamos La Mancha de Rolando. Tienen ganas lo que le dice una rubia y un chino. A ver, ¿qué pasó?
1: Una rubia y un chino buscan asilo en un Falcon 73.
0: Sí, señores.
1: No conocen más que la soledad.
0: Pero quieren salir a ver qué. Él, cansado de tanta guerra, decide vender sus piernas.
1: Ella solo quiere.
0: Sí, hola amigos, hola amigas. Esto es Flash Mix.
1: Miles

0: chicos, chicas, ¿saben quién es Michio Kaku? No, escuchá, Michio Kaku. Ya con el nombre te digo, vos decís, bueno, Michio Kaku, viste que son esos nombres que los tenés.
1: Para un poco, loca.
0: Los tenés que decir muchas veces porque suenan raros, pero él está en la búsqueda de Einstein mientras educa, divulga, intenta vislumbrar el futuro. Así que vamos a echar un vistazo al mundo del gran ponente.
2: Pero tengo las bolas llenas.
0: Es mi turno, dice. Es lo que quiero hacer con mi vida, ayudar a completar esto. Es Michio Kaku, que ya...
3: ¡No es tan pelotudo, viejo!
0: Escuchá, ya desde su infancia, acerca de la inacabada teoría del todo que Albert Einstein se planteara realizar, pero que nunca llevó a término. Hoy, es uno de los científicos...
4: ¿Podemos poner lo que acaba de decir?
0: Sí, el que planteara realizar, pero nunca llegó a término. Escuchá, porque es interesante esto, ¿viste? Te juro que parece que no, pero sí. Es uno de los científicos y divulgadores más importantes del planeta... Y sigue en esa búsqueda. El universo de Michio Kaku, físico teórico estadounidense de origen japonés, está lleno de ciencia, experimentos, una gran pasión por comprender el origen de todo lo que nos rodea y de una enorme curiosidad por el futuro. Él tomó la decisión de ser físico a los 12 años, inspirado en el trabajo de su gran ídolo Einstein. Estaba decidido a seguir sus pasos hacia la construcción de una teoría del todo, descrita en una fórmula matemática que le permitiera desvelar los secretos del universo y tal vez leer la mente de Dios. Dice, no debe extrañarnos entonces que haya elegido especializarse en la teoría de cuerdas, a la que ha hecho grandes aportaciones. La teoría de cuerdas es aquella que intenta comprender y explicar la estructura fundamental del cosmos y unificar las leyes de la física. Durante su infancia y adolescencia, él alimentaba su curiosidad e imaginación de la ciencia ficción de su época. Su programa favorito era Flash Gordon, lleno de naves espaciales y extraterrestres. Le gustaba pensar en la posibilidad de viajar en el tiempo, de disparar pistolas de rayos y de comprobar la existencia de universos paralelos. Pero aunque toda esa fantasía le parecía hipnótica, entendió muy pronto que sin ciencia no hay ciencia ficción, dijo. Así que ahí se puso a trabajar con todo. Así que construyó un colisionador de partículas en su cochera para su proyecto de ciencias con la idea de crear un haz de antimateria. El resultado fue un betatrón de 2,5 electronvoltios. Bueno, chicos, no se entiende nada esto. La cuestión es que el segundo pilar del maravilloso universo de Michio Kaku es la de su labor como divulgador de la ciencia. Él ha mostrado un especial interés en compartir sus conocimientos con las personas después de su experiencia en el ejército. Estábamos en una guerra, dice, y la gente estaba muriendo. ¿Qué te reís? Escúchame, nada que ver. Cientos de soldados morían cada semana en Vietnam. Tuve que preguntarme a mí mismo algo muy sencillo. Dice, ¿por qué causa daría mi vida? Y debo hacer algo si tengo todo este conocimiento. ¿Por qué tendría que morir
2: con... ¡Que me parió!
0: ¡Puta, claro! ¿Por qué no contar a la gente que el conocimiento es poder, que el conocimiento es democracia, que empodera, dice? Así que Kaku creó su...
5: Soy medio putanero y eso.
0: No, creó su propia nave comunicacional para llevar la ciencia a todo el mundo. Escribió libros que abarcan temas como inteligencia artificial, edición genética, ciencia, tecnología médica, computación cuántica, viajes espaciales y el futuro de la humanidad. Varios de estos libros se han convertido en bestsellers, tales como Hiperespacio, Física de lo Imposible, El Futuro de Nuestra Mente, por mencionar solo algunos. La futurología es interdisciplinaria y Michio Kaku es un referente en cuanto a prever el porvenir de los avances tecnológicos y sus efectos en la sociedad. Desde su perspectiva como físico teórico, la clave para tener una alta precisión en las predicciones futuristas es contar con un conocimiento sólido en las leyes de la naturaleza, algo en lo que ciertamente destaca. Para realizar sus predicciones, Michio Kaku explora la obra de los científicos más importantes y explica cómo la ciencia actual está abriendo nuevos horizontes en el mundo de la medicina, los negocios, la energía, las finanzas y la economía. En 2022, durante el evento México Siglo XXI de la Fundación Telmex, aventuró cuáles son los trabajos que prevalecerán en el futuro. Dijo, aquellos basados en las relaciones humanas, como profesores o maestros, que pueden inspirar a sus estudiantes, abogados que tienen que entender las emociones de las personas y lo que tiene que ver con la planeación estratégica, la imaginación y todos los procesos creativos. ¿Viste? todo lo que los robots son incapaces de realizar. Yo que te vengo diciendo todo el tiempo que dale, dale, dale con la inteligencia artificial y la programación. Michio Kaku continúa la búsqueda de Einstein en una teoría del todo mientras educa, divulga y predice el futuro. Este es el lugar que se ha forjado, la misión que nos recuerda lo que él mismo opina sobre el sentido de la existencia de cada individuo. El sentido de la vida es el autodescubrimiento. Entender quién eres y cómo encajas en el mundo, en la vida. Es Michio Kaku, es un físico nuevo que estamos conociendo acá, que está vivo, que sigue la teoría de Einstein y que vos te educás y aprendés. ¿Dónde? Aquí, en Flash Mix.

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entendés nada de vivir. Dice, ¿cómo les va? Bienvenidos, bienvenidas. Comienza una nueva semana, comienza una nueva estación, comienza una nueva época. Claro que sí, empieza la primavera. Con eso llegan un montón de cosas nuevas. Calores, si se quieren los calores, bienvenidos. Las flores, la alegría, las horas más largas, los días más largos, un poco más de sol.

0: ¿Cómo diablo?
1: Sí.
0: Es que se tiran los catures en estos iPhones del diablo. Que además tú. Por ti, porque yo me metí en esos iPhones del diablo. Sí. Que yo no entiendo esa maldita vaina del diablo.
1: Del diablo.
0: Yo tengo tratando. Estoy tratando de. Hace dos horas de tirar un cature del diablo. Y ese teléfono del diablo. Yo no sé cómo que eso se tira esa vaina del diablo.
1: Él está intentando sacar los captures, dice, que es una captura de pantalla, ¿viste? Dice, ¿cómo tiro los captures del diablo? Aquí no se puede los captures del diablo, hace dos horas que estoy intentando sacar los captures del diablo. No lo consiguió, ¿eh? Dios mío, Turf, suena con nosotros aquí, esto es Magia Blanca.

0: Bueno,
1: ¡vamos! ¡Te olvidaste, culo! ¡No! Se están peleando la brujita con la campanita.
0: Con la campanita.
1: No tienen comida los perros, hago.
0: Ay, Dios, no te olvides de darle la comida a los perros. Vos sabés hacer estas cosas, ¿viste? ¿Cómo va a pegar ese grito?
1: ¡No!
0: No, claro, es como demasiado. Los tipitos, no te va a gustar. Esta es una versión de Campanas en la Noche.

Clásico. Con un clásico cerramos así este primer bloque en el Super Ranking de Flash Mix. Bueno, ya hicimos como el inicio, ¿no? Tras la tanda venimos que vamos a empezar a desarrollar las noticias que tenemos preparadas para ustedes. En vivo, en el Estadio Vélez Sarsfield, Luis Alberto Spinetta y Charly García hacen esta versión clásica nacional que es hermosa y que disfrutamos con vos, por supuesto, acá en la radio. Te decía, una hora y media más por delante. Quédate, seguimos musicalizando tu vida. Esto es Rezo por Vos. Ya venimos.

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1: La expresidenta chilena Michelle Bachelet retiró su candidatura a la Secretaría General de la ONU. La exmandataria informó su decisión luego de no obtener los apoyos necesarios en el tercer sondeo informal del Consejo de Seguridad de la ONU realizado el viernes. Estoy convencida de que el liderazgo no es solo saber cuándo avanzar, es también saber cuándo desistir para que el proceso siga su curso. Los resultados de los straw poll del Consejo de Seguridad me indican que ese momento ha llegado, afirmó. La exmandataria del país austral obtuvo, según resultados preliminares, un voto de apoyo, 11 en contra y 3 sin opinión en el tercer sondeo, con lo que quedó en el séptimo lugar entre 8 postulaciones. La costarricense Rebecca Greenspan fue quien obtuvo una mayor cantidad de votos, con 9 apoyos, mientras la guyanesa Caroline Rodríguez Birket recibió 8 respaldos.

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1: Marcha de la bronca. Miles llegaron a Plaza de Mayo y Miriam Breckman pidió profundizar la protesta. La jornada había sido convocada semanas atrás mediante asambleas y reuniones entre más de 350 organizaciones y tuvo réplicas en distintos puntos del país. En Buenos Aires, las columnas avanzaron desde Congreso hasta Plaza de Mayo, donde se leyó un documento con cuestionamientos al Ejecutivo, los gobernadores y las conducciones sindicales. Durante el acto, Miriam Breckman, una de las impulsoras de la convocatoria, destacó la participación y planteó la necesidad de darle continuidad a la organización. Hicimos oír la bronca que crece desde abajo. Organicémosla para terminar con la miseria y la entrega del país, relató. Informó Martín Burguet.
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2: Sí, su Caca Corporation se llama la ferretería. Es grande, ¿eh? 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

0: Un aplauso para Miguel Mateos, que nos invitó a nosotros nuevos. Muchas gracias, Miguel.
1: Un aplauso fuerte.
0: Buenas noches.
2: No me da el físico ya más, ¿eh?
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